0: Claro que sí. Saludos por ahí para el chaparrito. ¿Qué rollo que echó mi compa chaparro? Coméntele.
1: Mi compa Patigüi, sien tamales a los dos catemes, aquí de parte de Chaparro de Hidalgo y Fierro Colorado.
0: Hijo mano, ¿a cuáles dos, mi compa? ¿A cuáles dos? ¿Qué dice por acá la perrota? A ver, vamos sacando los audiecitos.
2: ¿Cuál, Pascual, bigotes? Ese canijo, tuerca, sí, te quiero dar para tus tunas, ¿eh?
0: Hijo mano.
2: Pascual.
0: Está crítico, mi compa, está crítico ese pinche tuercas, como que sí, se mira que está hablando en serio, mi compa. ¡Chau, chau! No, hombre, no, hombre, ya es más, mire, nomás, mire, ¿dónde está el pinche tuercas? Mira, tuercas, mira, ven, coyiyi, güey, coyiyi. Vámonos para acá sonando, mi compa, Pato y la yegua, Palomino, hoy nomás.

0: Querétaro, Hidalgo, Colima, Tlaxcala, Oaxaca, Chiapas, Tabasco, Campeche y Quintana Roo.
1: Hijo mano, ¿qué dice por acá el Takuchi de Michoacán? Ese destapador, si se la sabe, anda destapando las chelas él solito. Dice por acá el Takuchi, Patito, la canción de El Subteniente de Linares, por ahí con los invasores. Saludos, claro que sí, mi compa. El saludazo por ahí para toda la bandita. Vámonos por acá, mi compa, vámonos por acá sonando, vámonos complaciendo con algo de los invasores que tenemos por acá en la lista. El cartel.

por acá el saludazo para la chaparrita de Hidalgo, que dice por acá el tuercas, banda rebote, los saludos para ahí para la tucancita. Por acá la patrocinadora dice, pone por favor la de traileros, no sabes amar, y la de los tigres del norte, creíste, y saludos para todos en sintonía, claro que sí. Vámonos por acá mi compa Patiwi, más de rápido que de inmediato, mujeres divinas, hoy nomás.

Hoy nomás, hoy nomás. Y por acá el saludo para la chula Mari. Dice por ahí, mi chulo, por ahí, por favor, me pones la canción. Para morir iguales, por ahí de Vicente Fernández. Claro que sí, mi chula. Por acá vamos enfilando este temazo. Mira nomás, mi compa Pato, pórtate serio, pati, güey. Pórtate serio para morir iguanas. Claro que sí, por acá ya la pusimos en la lista. Saludos por ahí para toda la bandita. Vámonos para acá con esta rolita. La banda de la Suburban de los Tucanes de Tijuana. Hoy nomás.

Salud por ahí para Patricio Rivera. Dicha que acaso, carnal, hombre, si yo siempre hago caso, yo siempre me porto bien. Saludos para la chula madre. Dice por ahí, saludos para todos y todas en sintonía. Claro que yes, por acá el saludazo para la chula Mari hasta Atlanta, Georgia. Vámonos por acá, mi

0: ese hombre.
1: Hoy nomás y para morir iguales, mi compa Pato, para morir iguales, vámonos complaciendo a la chula Mari. Hoy nomás.

hoy nomás, por ahí quedó esa chula rola que por acá nos habían solicitado. Vámonos por acá complaciendo a la amiga Vale. Por acá nos había solicitado la amiga Vale un temazo. ¿Qué dice por acá la patrocinadora Tucancita? Dice por ahí. Dice, sí, pónsela y feliz cumpleaños para él y saludazos para ahí para todos. Los Rivera Brothers, claro que sí. Que dice por acá la chula Mari. Gracias, mi chulo. Y saludos a la patrocinadora, a la Tucancita, a la chaparrita de Villa Hidalgo. Por ahí al Tuercas, a Patricio y a todos. Y para ti, y si se puede, por ahí los Tigres del Norte, Fantasía. Gracias, mi chulo. Claro que sí. Por ahí vamos a enfilar también ese temita. Vamos a enfilar por ahí ese temazo. Vámonos por acá mientras sonando mi compa Pato. Hoy no más.

0: nomás, hoy nomás. El saludazo para ahí para toda la bandita que sigue por acá en la sintonía perfecta. El saludo para ahí para la chula Mari. Por acá, el saludazo para la chula Mari de parte de mi carnalito Patricio Rivera. Ya por acá, miren nomás, mi compa Pato. Ya anda en la recta final de estas dos orejitas patrocinadas por ahí por mi Tucantita de Jalisco. Pero no se me vaya a despegar, por favor, de la bocinilla. Que por ahí tenemos una programación. Una festejación, tenemos una fiesta de cumpleaños acá en la Insaciable Radio. Así es que no se me vaya a despegar porque mi carnalito Ismael Rivera está de manteles largos y por acá le vamos a festejar con música perrona en la Insaciable Radio. Vámonos por acá con Palacio de Ilusiones, mi compa Pato y nomás.
1: Eso, eso. Hoy les estamos dando la patadita de la buena suerte y el inicio a un grupazo, a un conjunto, a una organización más sobresaliente del momento.
0: En inicio por acá tu cartita, saludos a la chula,
1: de elementos que llevan una trayectoria a través de los años. Con un estilazo de música. Ellos son...

Y miren nomás, por ahí quedó ese temazo. ¿Qué dice por acá la chula Mari? Dice, gracias a la Tucancita, qué bonito menú puso. Y saludos al Chaparro de Villa Hidalgo, claro que sí. Vámonos por acá, mi compa Patito, vámonos por acá sonando. Mi fantasía con los Tigres on the North.

0: Y miren nomás, por acá el saludo para la patrocinadora, esa Tucantita de Jalisco. Por acá para mi compa, el muñeco de las Atlantas. Por los saludos para ahí para mi carnalito Patricio Rivera, para el festejado Ismael Rivera, que anda de manteles largos. Por acá para el compa Juan Salas. Dice por acá, enfílate ese corrido de los dos plebes con los Tigres del Norte. Por favor, y saludos a la Tucantita, claro que sí. Ah, por acá andamos cerrando por acá el menú. Andamos cerrando ese menudazo porque nos vamos a ir con barrita libre. Con barrita libre. ¿Qué dice por acá Tucantita? Dice por ahí para cerrar, cierra con esas dos, como el agua y el aceite de los Tigres y la de los Tucanes. Pensé pegarme un tiro. Y saludos por ahí para todos y muchas gracias a todos los que se reportaron y me mandaron los saludazos, claro que sí. A ver, vámonos por acá con este triple play, Pato, vámonos con este triple play para cerrar por acá programación especial con Tucancita de Jalisco. Hoy no más. Complaciendo por ahí al compa Juan Sala.
1: Igualmente el Badiraguato, compa, me queda su pobre casa.
2: ¿Qué le parece si me defienden los dos? En la

Mira nomás, pórtate serio, mi compa, pa' ti, güey. Pórtate serio o te doy yo un chiricuazo. A mí se me hace que sí, ya andas pedo, pato, ya andas pedillo. ¡Che, che! Miren nomás, por acá nos andamos alistando para la siguiente programación. Por acá el saludazo por ahí para mi carnalito Ismael Rivera. Vámonos por acá sonando, vámonos cerrando por acá con tu cantita de Jalisco. Con

0: nomás, hoy nomás. Y muchísimas gracias, mi Tucancita. Muchísimas gracias por acá por la programación especial. No te despegues, que continuamos por aquí. Que continuamos por aquí en cabina. Por ahí vámonos festejando a mi compita. Vámonos festejando a mi compita Ismael Rivera.
1: Carnal, dice el cumpleañero que le barra libre.
0: Hoy nomás.
1: Que ahí
0: barrita completamente libre. Chau, chau, de tocho morocho.
1: Todo lo que quieran, ahí nomás que lo feliciten y pues ya sabe el viejón. Anda como en el cuarto, quinto piso por ahí.
0: Hijo, mano, mi compa, peras en el cuarto, quinto, y usted ya va para el séptimo. Chau.
1: A ver, coméntele, carnal, pero pórtese en serio, carnal.
0: Ire. Si yo siempre me porto bien, carnalito, yo siempre me porto bien. Chau.
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En cabina, el compa.

0: Y mire nomás mi compa Patiwi, por acá el saludazo para el compa cadáver, para el compa. Hijo mano, y pórtate seria, mi buenecita Rocha. Mire nomás, por acá me viene a hacer cosquillas. ¡Chao, chao! Saludos por ahí para el compa cadáver, dice Pato, cuac, cuac, por ahí ponme una canción. Porfas de Marlboro Rojo con Fuerza Régida. Y saludos para el patrocinador, saludos y muchas, pero muchas felicidades para el viejón, claro que sí. Por acá tenemos mensajito de la chula Mari, ¿qué dicho por acá la chula Mari?
1: Buenas tardes, mi chulo, ¿cómo estás? Ay, muchas felicidades al cumpleañero Ismael Rivera, que la pase muy, muy feliz en compañía de la familia. Y ahí con permiso de los patrocinadores, por favorcito, ¿me puedes poner la canción de Galeano y Me Bebí Tu Recuerdo?
0: Hoy
1: Y
0: nomás,
1: pues
0: claro que
1: otra
0: llegues.
1: cancioncita, si no es mucha molestia, Ramón Ayala, Quisiera Tener Alas. Saluditos, saluditos al cumpleañero, muchas felicidades, que la pase muy, muy feliz. Y saluditos para todas y todos, saluditos para ti, mi chulo. Gracias, gracias.
0: Hoy nomás, claro que sí, por ahí vamos a enfilar ese doble, vamos a enfilar ese doble play por ahí para complacer, por ahí para complacer a la chula Mari que por acá nos anda escuchando desde Atlanta, Georgia. El saludazo para el pinche tuerca, dicha, a mí me sientan al patito de Valerito y me vuelvo a formar. ¡Chao! Saludos por acá para tu cancita, para mi compa Chunta, qué rollo, qué show, mi compa
2: Mi
0: Chunta.
2: niña, tú eres la más chula y si se puede también esa de los rosas, polvo rosas creo que se llama. De Ler Ramírez, viejo Cateme. A ver si la puedes poner.
0: Ya dijo mi compita Chunta, ya dijo, vámonos con musiquita, Pato, vámonos con musiquita. Por acá tenemos los mensajitos, miren nomás y las felicitaciones para el cumpleañero. Suelta la que ya camina, Patiwi.

Rafa nomás, y claro que sí, ya por acá le enfilamos el doble play a mi compa Chunta. Algo por acá de Lenin Ramírez, la más chula, y la de Polvo Rosita, claro que sí. Por acá el saludo por ahí para mi compa, para mi compita, el Chino de la Labor. Dice por ahí, te encargo una felicitación al cumpleañero Ismael Rivera y saludos a todos los Rivera. A todos los Rivera Juniors, también el saludazo de parte de por acá del Chino de la Labor, dice por acá, y el cordial saludo por ahí para el chaparrito de Villa Hidalgo, por acá tu cantita de Jalisco, dice por acá tu cantita, feliz cumpleaños para el cumpleañero, que cumpla muchos años más, que Dios lo bendiga hoy y siempre, y saludos para todos los Rivera Brothers, y por ahí le enfila las mañanitas con Vicente Fernández, please, claro que sí, y salucita de la buena, claro que yes, vámonos por acá sonando el saludazo para toda la bandita que anda por acá en la sintonía perfecta en esta festejación, hoy nomás me bebí tu recuerdo con Gali Galeano.

0: Hoy nomás, hoy nomás. Y por ahí el saludazo por ahí para toda la racita que anda por acá en la sintonía perfecta. El saludo por ahí para mi compita Misael, a la muñequita Liz. Por acá andamos sacando por acá todos los mensajitos que tenemos por acá. Las felicitaciones por ahí para mi compita, para mi carnalito Ismael Rivera. El saludo por ahí para la chula Mari, claro que sí. Por acá también le enfilamos las mañanitas con las jilguerías. Ay, no más, claro que sí. Por acá el saludazo por acá para el cumpleañero, qué rollo, que chao, mi compa.
1: Buenas tardes, carnal. Aquí
0: buenas
1: soy
0: tardes,
1: Ismael
0: carnalito.
1: Rivera. Saluditos a ti en cabina, ahí para pedirte una rolita.
0: Ya digo, mi compa,
1: al
0: ¿cuál
1: partir,
0: será?
1: David Ligarza. Y a ver si es posible otra. Corrido de Juan Marta. Agua Azul, a ver si es posible. Saluditos a ti en cabina, a todos los que están en Radio Escucha. Ay, por favor, ahí saludos a mis canales. Patricio Rivera, Chaparro, David Hidalgo. Todos los que están en sintonía. Ay, por favor, gracias.
0: Ya dijo mi carnalito, por acá ya le enfilamos el doble play, ya le enfilamos por acá el doble play. Así es que mi compa Patito, por acá tenemos por acá rolitas que sacar. El saludo por ahí para el patrocinador, por acá para el festejado, claro que sí. Vámonos por acá sonando mi compa Patito, miren nomás ahí para... Ay, especialmente para ir para el festejado.

0: Hoy nomás por ahí del repertorio de la Chula Mali, especial para el cumpleañero, mi compita, mi carnalito Ismael Rivera. Por acá Patricio Rivera dice, carnal, pégale esa rola, viéndolo bien con los García Brothers. Saludos para el cumpleañero, que Dios me lo cuide y me lo dé muchos años más. Y haga caso, carnal, ya no tome agua. Mi compa, ya mandé por una caguama, porque sí era una pinche grosería que usted esté tomando y el locutor no. Chau. Saludos por ahí para mi compita Misael, dice por ahí, por favor, enfílate. Deshojando pétalos con liberación, y saludos a los patrocinadores y saludos al cumpleañero que cumpla muchos años más. Por acá el saludazo para la muñequita Liz, que rollo que echó. Dice por ahí, please, cumbia suave, la tóxica, por ahí con el permiso del patrocinador. Ahorita la ponemos en la lista, claro que yes.
1: Primazo de oro, muchas felicidades para el cumpleañero, que cumpla muchos años más y que Dios lo bendiga y que se la pase de lo mejor hoy y siempre, rodeado de todos sus seres queridos.
0: Hoy nomás, por ahí quedaron esas palabras para acá, los saludazos y las felicitaciones de parte de la muñequita Liz, la prima Sasa. El saludo por ahí para mi compa el niño de las caguamas, por ahí para la chula Mari, por acá para toda la bandita. Salud para el compa cadáver, dice Pato Cuac, luego me pones la canción, ando surtiendo por ahí con los Dareyes de la Sierra, por favor viejón y gracias. Saludos al patrocinador y muchas, pero muchas felicidades y salucita de la buena. Salucita, vámonos por acá sonando, mi compa Patiwi. Hoy no más.

¿qué dice por acá? ¿Qué dice por acá, mi compita, mi carnalito chaparro de Villa Hidalgo? Ahí le va, carnalito, nomás le encargo el día 20, nomás le encargo el billetito, carnal, pórtese serio. Hijo mano, chao, chao. Saludos por ahí para mi compa el cadáver, por ahí para tu cantita de Jalisco, por ahí para mi carnalito Patricio Rivera, el festejado, claro que sí. A la muñequita Lisa, a mi compita Misael, a mi compa el muñeco, al compa Chunta. Por ahí a mi compa Duvalín, siéntenmelo de valerito y me vuelvo a formar hoy nomás.

0: hoy nomás, y por acá nos habían solicitado las mañanitas con Vicente Fernández, por acá hasta tu cantita de Jalisco. El saludo por ahí para la chaparrita de Hidalgo, dice por ahí muchas, pero muchas felicidades para el cumpleañero, que Dios le conceda muchos años más. Un saludo para la muñequita Liz y al compa Misael, de parte por acá la chaparrita de Hidalgo. Por acá se anda reportando el niño de las caguamas. Dice por acá, ¿qué onda, perrillo? Hay muchas felicidades para Ismael Rivera, que cumpla muchos, muchos años más. Y por ahí saludos para el chaparrito de Villa Hidalgo, el compa Patricio Rivera y los Rivera Brothers, claro que sí. Por acá el pinche tuerca, sí, nomás, patito, bebé. Miren nomás, tomándose una modelito. Eso es todo, mi compa. Dice por ahí, te encargo bonita y todo. Muy bonita y todo, pero eres bandida insaciable con cuarto de milla, claro que es. ¿Qué dice por acá mi carnalito Patricio Rivers?
1: Carnalito, le fila la otra hora porque nos falta un chingo de rolas, viejote. El compañero anda bien activado.
0: Hijo mano.
1: Y hay saluditos para el viejón que anda ahí bien activado, el carnalito Ismael Rivera. Ánimo, carnal.
0: Ánimo, mi compita Patricio Rivera, y muchísimas gracias, y muchísimas, muchísimas gracias por venir acá a la Insaciable Radio y hacernos parte por ahí de esta festejación. Hoy nomás.

felicidades por ella, mi compita Ismael Rivera. De verdad que muchas, muchísimas felicidades por ella, mi carnalito Ismael Rivera. Muchísimas gracias a toda la bandita que anda por acá en sintonía, acompañando a mi compa Ismael. ¿Qué dice por acá la muñequita Liz? Por ahí, muchas gracias por los saludos a la chula chaparrita de Hidalgo. ¿Qué dice por acá el pinche tuerca? ¿Sí era patito? Aquí es el infierno. Hijo mano, mi compa. No, hombre, ni tanto, mi compa. 114 grados Fahrenheit. ¿Qué tanto son para usted, viejo? Usted aguanta eso y más. Saludos para ahí, para dice. Saludos para los Rivera Brothers. Y felicidades para el cumpleañero. Ahí destaple unos botes de parte del pinche tuerca. A ver, por acá le destapamos de parte del tuerquilla. ¿Qué dice mi compa tuercas? Que él también quiere una rebanadilla de nachas. Chau. Saludos para ahí, para la chaparrita de Hidalgo. Vámonos por acá sonando, mi compa Pato. Cómete un mazapán porque tenemos rolitas que sacar. Vámonos. Vámonos para acá. Nos habían encargado esta rolita de los García Brothers. Bueno, más.

0: viéndolo bien y viéndolo bien. Por ahí quedó esa rolita, por ahí complacido, mi compita. Por acá, esa rolita, si no me equivoco, por ahí la encargó uno de mis carnales, los Rivera Brothers. No sé quién sería, pero alguien fue. ¡Chao, chao! Ese mi compa Pato ya no carbura bien, ya le andan haciendo efecto las caguamillas. El saludo por ahí para el pinche tuerca, dice, yo quiero una rebanada de nachas del patito. De las únicas que tienen hambre, mi compa. Ni pinches, no, hombre, compa. Bueno, fuera que tuvieran alguilla, pero no, hombre, nadota, mi compa. Parezco la tabla del uno, mi compa, coméntele. Saludos por ahí para el compa cadáver, para mi compa el niño de las caguamas, para Patricio Rivera, para el festejado que he dicho por acá. ¡Ay, no más! ¡Por acá! ¡Por acá, mi compita Ismael Rivera! Mire, nomás anda, pero si... No, pues ¿quién no va a andar alegre si cumple un año más de vida? ¡Salucita de la buena, mi compa! ¡Salucita de la buena, mi carnalito Ismael Rivera! ¡Por acá el chaparro de Villa Hidalgo! ¿Qué dice por acá el viejón?
1: Mi carnalito Patigüe, ¿qué le iba a decir?
0: Dígame.
1: Dice el cumpleañero que si Dígamelo. Le puede poner una rolilla.
0: ¡Sí, hombre!
1: Jaime Los Chamacos, mi música favorita, dice que si se la puede poner... Pero dice que se la ponga en fa. A ver, coméntele, mi rey. Pero póngase y la rolilla también aquí de parte de su carnal Chaparro de Villa Hidalgo y Fierro Colorado. Un saludo para la chula Mari. La chula Mari de Oro, aquí de parte de Chaparro de Villa Hidalgo.
0: Hoy no más. No, hombre, mi compa. Faltaba más, faltaba menos. Si es el festejado, ni modo decirle que no. ¿Cómo le voy a decir que no yo a mi compa Ismael Rivera? Hoy no más.
2: Ua, ua, ah, ah, ah.

0: Y haga caso, pórtese serio. Haga caso, pórtese serio, chaparrito de Villa Hidalgo.
1: ¿Qué, carnal? Ya tiene un pedacillo adentro, mi rey. De caguamilla, mi rey. Así ya se la sabe. A ver, coméntele.
0: ¡Chao! Pórtese serio, mi compa. Hay que respetar a Menesh. Vámonos por acá complaciendo a mi compita Misael. Por acá nos había encargado algo de liberación. Deshojando pétalos. Mi compita Misael está bien enamorado. Ese es mi compa Misael, el más enamorado de toda la web.

0: complaciendo a mi compita Misael. ¿A poco no, bandita? Cuando uno estaba por ahí medio enamoradillo, ¿usted sí se la sabe o no se la sabe? Por acá, a uno agarraba una florecilla y deshojaba un pétalo. Deshojaba uno y decía, si me quiere, no me quiere. Si me quiere, no me quiere. Si me quiere, no me quiere. Y si el último salía, y pues ahí depende, va. Dependía del último pétalo. Pero si el final decía que no te quiere, pues ni pedo. Pero usted, esa deshojada de pétalo se lo dedicaba por ahí a una morra, por ahí a su noviecilla. Y no, hombre, por ahí uno decía, si me quiere, no me quiere. Si me quiere, no, nadó, dame al pato. Al pato todo le salía que nomás nadota. No lo querían. Chao, chao, hijo mano. Saludos para ahí para toda la bandita. Saludos para ahí para mi carnalito Ismael Rivera. A ver, carnalito, qué rayo que echó, qué rayo que echó. Aviéntese un grito primero, aviéntese un grito. Otro, otro. No, que no, hoy no más.
1: Buenas noches, carnalito. Aquí buenas otra noches, vez, viejón. Ahí te voy a molestar con otra rolita. Sí, hombre. Al partir. Ah, no, perdón, Marcos Orozco. Ya me enteré. Paul Urías. El número uno, a ver si es posible. Ahí, por favor, gracias y muchas gracias a todos los que me están felicitando. Gracias de corazón. Muchas gracias.
0: Claro que sí, carnalito. Miren nomás, ya por acá le enfilé esas dos rolitas por acá. Hombre, me traen ahora sí al compa Pato, anda, trabaja y trabaje. Ahora sí, así me gusta que me pongan a chambear. Salud por ahí para toda la bandita. Vámonos por acá sonando, mi compa Pati, güey. Vámonos por acá con la tóxica, complaciendo por acá la muñequita Liz.

Bandita, no le afloje, no le afloje, porque ya se la sabe, si le afloja se chorrea. Por acá tenemos barrita completamente libre, tenemos barrita libre, sígase por ahí enfilándose temitas, que el compa Pato por acá está para complacerlos. Vámonos por acá, el saludo por ahí para la chaparrita de Hidalgo, por ahí para la chula Mari, enfílense por ahí sus temazos. Vámonos por acá, porque al patito ya se le está haciendo a ti chiquita la colilla. Háganme la grandecilla, pues que se ha visto hoy no más.

0: volar y volar de Tropicalísimo Apache. Saludos para la chula Mari, tu cantita de Jalisco. Nando Rivera, Ismael Rivera, Chaparro de Villa Hidalgo, el chino de la labor, el niño de las caguamas. Claro que sí, ya por acá puse en la lista ese temazo. Por acá también, miren nomás, ¿qué dice por acá? ¿Qué dice por acá? La chaparrita de Hidalgo. Entonces, por ahí enfila esa rolita, Patito. Claro que sí. Por acá, claro que por supuesto que yes. Por acá le voy a poner en la lista. Y vamos a poner esa rolita. Por acá, ese mi compa Ismael Rivera anda de manteles largos. Anda de manteles largos. Vámonos complaciendo al pinche tuercas. Vámonos complaciendo al pinche tuercas. Mira, tuercas, mira, ven, coyigi, pero coyigi.
1: Ya que andamos. Yo.
2: ¡Ua! ¡Ua! ¡Ua! ¡Ua! ¡Ua!

0: Ah, perrillo, dijo la mosca. Si no la quieres, échala pa' 14, mi compa. Échala pa' 14. Estás jalando, estás jalando. Dice por acá la chula Mari. Dice por ahí. A ver, mi chulo, por favor, la canción de Dile por ahí con Maquiles. Claro que sí. Por acá también el saludazo por ahí para la muñequita Liz. Por ahí para Lupita Arriciaga. ¿Dónde andas, Lupita Arriciaga? ¿Dónde andas? A ver, coméntale, pero coméntale, pero coméntale. Hoy no más.
1: No, por tu vaso. No, por tu vaso.
2: Aplácate, comadre, ¿cómo le voy a revolver?
0: ¡Hijo humano!
1: Tú dime.
2: Ya.
0: Haz caso, Lupita, haz caso. También andas en la festejación, di.
1: Ya, no chingues.
0: ¡Saludita de la buena! ¡Miren nomás! ¡Saludita de la buena! Por ahí para... Para mi amigaza Lupita Arriciaga. A ver, Lupita, coméntale, Lupita, ¿dónde andas? Por acá el saludo para Patricio Rivera, dice también, carnal, para la muñequita Liz, el saludazo, y para el compa Misael y a todos los conectados, carnal. Y muchísimas gracias por andar acá acompañando a los Rivera Brothers en esta festejación de mi carnal, de mi carnalito, Ismael Rivera, mi compita Mayelito. Es mi compita Mayelito que anda apenas en el segundo piso. ¡Chao, chao! ¡Vámonos por acá, mi compa, pa' ti, güey! ¿Qué sigue por acá, mi pato? ¿Qué sigue por acá? Mire nomás. El que no baile no va a comer bizcocho.
3: ¡Tan feliz!

Vámonos para acá complaciendo. Vámonos para acá complaciendo. Miren nomás. Vámonos complaciendo para acá. Estas rolitas, este doble play que nos encargó por acá. Nada más y nada menos que el cumpleañero. Pórtate serio, pato.

compita Polo Urías, ¿a poco sí? No te creo. Saludos por ahí para mi compita Misael. Dice por acá, saludos al saludos a la chaparrita de Hidalgo. Bueno, más claro que sí. Y por ahí que le tome, dice por acá mi compita Misael. ¡Chao! ¿A poco también usted le está? ¿A poco usted también le está echando, mi compita Misael? Hoy estamos de manteles largos, hoy estamos de celebración. Así es que hay que chuparle todos parejito. ¡Chau! ¡Saludos por ahí para toda la bandita! A ver, por acá tenemos mensajito de mi compita, el negrito aferrao 57. Dice, saludos, Pato. A ver si puedes complacer con el quemador por ahí con Carlos y José. Feliz cumpleaños para mi compa Ismael Rivera y para Lupita Arisiaga, que ayer estuvo de manteles largos, claro que sí. Ayer la amigaza Lupita Arisiaga estuvo... estuvo de manteles largos, es correcto, correcto y exacto, mi compa. Saludos por ahí para mi compita Misael, por ahí para Lupita Arisiaga, que también anda por acá en la sintonía. Por ahí para la chula Mari, para toda la bandita. Vámonos por acá sonando, vámonos por acá complaciendo, mi compa Pato. Volar y volar y vámonos sacando los prohibidos.

Hoy nomás, hoy nomás. Y vámonos por acá. Mi compa Patito por acá. La amigaza Chaparrita. La Chaparrita de Hidalgo por acá nos había encargado una canción. Es la que sigue por acá. Por acá también tenemos algo de Grupo Maquiles, dile. Por acá también está. A ver, mi compa Patito por acá. Por acá está, claro que sí. Como nos la mandó por acá por otro medio. Chao, chao. Saludos por ahí para toda la bandita. Haz caso, Chaparrita. Mira nomás, es la que sigue, Chaparrita. No voy a andar sabiendo yo qué es la que sigue. Chao, chao. Hoy nomás.

0: Hoy nomás se quedó ese temazo por acá. El saludo para Lupita Arriciaga. Dice ahí, mándale saludos para Ismael Rivera. Espero y se la esté pasando muy bien en compañía de sus hermanos y toda la familia. Y por ahí, si es barrita libre, por ahí te encargo esa rolita, pato. Claro que sí. Por acá ahorita la ponemos, pues que se ha visto. Por acá el saludo para la chula Mari. Claro que sí. Por acá el saludazo por ahí para mi compita. El, a ver, por acá se anda reportando ni más ni menos que mi compita Ismael Rivera, el morrillo chiquitillo, está tía, está cumpliendo años. Che, chao, apenas están en el primer piso, dice, hoy no más.
1: Buenas noches, canalito. Aquí estoy
0: Bueno,
1: otra vez, Ismael
0: ánimo,
1: Rivera, aquí
0: pídale mi
1: para pedir
0: compa.
1: una rolita a Tres Ramitas, Jilgueros del Arroyo. Y a ver si es posible.
0: Si hombre.
1: Ay, ¿cómo se llama? Se olvidó. Esa por el momento, ok. Al pie de un encino, los tremendos gavilanes. A ver si es posible, carnal. Saluditos a todos ahí, los que están en la escucha y los que me han felicitado. Muchas gracias, se les agradece.
0: Mi carnalito, claro que sí, miren nomás. Al pie de un encino, por ahí con los mismísimos tremendos gavilanes. Por acá también la ponemos en la lista, viejote. Y muchísimas felicidades, espero y se la esté pasando de lo mejor. Y la neta que yo me siento bien, me siento contento, me siento perrón de poder ser parte de esta festejación, de poder ser por acá, ahora sí que el centrillo, por acá de toda la bandita que se anda reportando, que la neta se andan reportando como arroz. Por acá el saludazo para mi compa el negro Ferrau 57, por ahí para la chula Mari, por ahí para Lupita Arriciaga, claro que sí, por acá para la chaparrita de Hidalgo, para mi carnalito Patricio Rivera, el chaparro de Villahidalgo. ¿Qué dice por acá el chaparro? Por acá tenemos un mensajito del chaparro. Ah, no, pero ese no importa. No se crea, mi carnalito, no se crea. Fuerte y serio.
2: Patito, saludos a usted en cabina y felicitaciones a mi carnalito Ismael Rivera,
0: Hoy
2: de
0: nomás.
2: parte aquí de Nando Rivera. Póngase la cancioncita esa de los pajaritos con Mazores, y saludos a mi chaparrito de Hidalgo y Fierro Colorado.
0: Fierro Colorado, mi compa, mi compita Nando. Yo pensé, mire nomás, mi compa, yo pensé que era el chaparro de Villa Hidalgo. Dije, no, este audio no importa. Hoy no más. No se crea, carnalito, no se crea, hay que respetar. Vámonos, vámonos por acá, mi compa, patito. Y dile por ahí con Maquilis, hoy no más.

0: Hijo mano, mi compa Pato, mereces unos mazapanazos. Hijo mano, ¿qué dice por acá la muñequita Liz?
1: Ahorita te van a dar tu 14, cabroncito. Al fin de cabo, por ahí te está escuchando nomás.
2: Chao, chao.
1: Y ahí, por favor, y con permiso del patrocinador, te encargo cuando el santo hace milagros con Lili Cetina. Y muchas gracias.
0: Cuando el santo hace milagros, por ahí con Lili Cetina por acá, enfiladita. Claramente, por acá vámonos enfilando esa...

mi compa Negrito. ¿Dónde anda por ahí? ¿Dónde anda por ahí? Mi compita Caballito y mi compita Sari, ¿a poco ya están planchando oreja? A ver, coméntale.

Mi patito, ¿cree que se pueda entrar otra horita más para festejar a mi carnalito Ismael Rivera, aquí de parte de Nando Rivera? Ahí coméntele.

0: nomás, mi compa Patito, hijo mano, mi compa Patito, no le aflojes, mi pato, no le aflojes, porque si le aflojas, se va a chorrear, pórtate serio. El saludo por ahí para todos los aferrados de la 5-7, por ahí para mi compa el Negrito, también especial para el compa Negrito de parte de Lupita Arisiaga, por acá el Chaparro de Villa Hidalgo, hijo mano, chichau, se prendió el cerro para ti, güey.
1: Hey, mi patito, ¿cree que se pueda entrar otra horita más para festejar a mi carnalito Ismael Rivera, aquí de parte de Nando Rivera? Ahí, coméntele.
0: Mire, mi compita. Mi compita, claro que yes, mi compa, claro que yes. No, hombre. No, hombre, mi compa, yo gustoso de ser parte por acá de esta festejación. Muchísimas gracias. Muchísimas gracias. Y claro que sí, estamos para jalar como quiera. Mañana es domingo. Mañana es domingo, mi compa. Mañana nomás nos vamos a levantar para curarla. Nos vamos a misa, nos echamos un menudazo. ¡Chao, chao! Y nos echamos una micheladilla y seguimos pisteando. Saludos por ahí para Patricio Rivera, dice. Esa rola, carnal, se merece una cuetada. A ver, mi compa. A ver, mi compa, esa rolita, ¿cuál era, mi compa? Es que ese compa Pato se anda perdiendo mucho. ¿Qué cree que también yo fui, pero a despolvorear la nariz también? Por ahí me fui para la parte de atrás, dije, voy a aprovechar por acá un doble play y nos vamos a ir a espolvorear la naricilla. Pero vamos aventando balazos, pues, ¿qué se ha visto hoy nomás? ¡Piu, piu, piu, piu, piu! Hijo mano, a ver, comenta.

0: ¡Ah, perrillo! Dijo la mosca. Esa no me la sabía, mi compa. No, esa no me la sabía, viejote. Y mire nomás, bandita, si es que no se me vaya a despegar de la bocinilla. No se me vaya a despegar por ahí de la bocinilla porque... Porque nos vamos a quedar aquí, nos vamos a quedar hasta en punto de las 12 de la noche. Pues que se ha visto. ¡Chau! Hasta que se acabe el cumpleaños de mi compita. De mi compita Ismael Rivera, el mi compita Mayelito. Vámonos por acá sonando, mi compa Patito, que sigue al pie de un encino. A ver, por acá tenemos audiecito, tenemos audio de la muñequita Liz.
1: Y se prendió el cerro, primazo, y fierro, y no le aflojes, y dale, que hora es para amanecernos.
0: Hijo mano, pues nos amanecemos. Y dice, anda todavía mi chula chaparrita. A ver, chaparrita, coméntale, pero coméntale. Dice por acá las iras, nada más la chaparrita, justamente te anda reportando. Dice, Patito, y si te animas a tomar. No, hombre, a mí eso de tomar casi no se me da, como que casi no me gufi. Chao, chao. Hoy nomás, ahora sí, mis tremendos gavilanes. Un, dos, tres, hoy nomás.

0: nomás. ¿Y qué dice por acá Lupita Arriciaga? Traes puro sueño, pato. Traes puro sueño. Vete a dormir mejor, mejor. Chao, chao. El saludo por ahí para la chaparrita de Hidalgo. ¿Qué dice por acá la chaparrita?
1: No, como no se te da de tomar y luego por eso no abren la radio, ¿eh? Sí, con el menudito estás bien listo ya para el otro día y una micheladita. Te
0: Hijo,
1: creeré.
0: hijo, mano, sin quemar a la raza, en eso no quedamos, chaparrita de Hidalgo, en eso no quedamos, haz caso, pórtate seria, chao, chao. Dice por acá la amigaza Lupita Arriciaga, como que el sábado lo haces domingo, traes puro sueño, pato. El saludo por ahí para mi compita Misael, por ahí para Patricio Rivera, carnalito.
2: Échenle cuetada, carnal.

0: A ver, coméntele, ¿o qué? Pinche pólvora, ya no me anda quemando, carnal. Échale, échale, carnal. Aguas, aguas, carnal. Con la caguama que ya viene, carnal. Aguas, aguas, carnal.
1: Ánimo, mis compitas, la neta, que qué chulada de programación. Nos la estamos bajando bien perroncísimo. Vámonos por acá, nos había encargado una rolita por acá. Por acá mi amigaza Lupita, ahorita nos había encargado una rolita, ahorita le damos play. Por acá mi compa el Chilango de Nashville. Dice por acá mi compa el Chilango de Nashville, dice por acá. Dice, ¿qué onda, viejote? Por ahí te encargo la rola de la ley de Michoacán. La de después de la tierra encima, mi compa, claro que sí. Dice, salud para el tocayo, el chaparrito de Villa Hidalgo de parte del Chilango de Nashville. Hoy nomás. El Chilango de Nashville. Saludos para ahí para Lupita Arizaga, mi compita Misael. Al chaparro de Villa Hidalgo me lo sientan de valerito y me vuelvo a formar. Dice por acá mi compita Misael. Mi compa por ahí enfílate sabiendo quién era yo por ahí de los cachorros de Juan Villarreal. Y saludos al patrocinador y a mi muñequita Alicia, a la chaparrita de Hidalgo. Y chúpenle que no siento, chúpenle que se aguada. ¡Uy, no más! Vámonos para acá complaciendo a Lupita Arizaga. Por acá tenemos barrita libre, ya se la sabe y no le afloje porque nos vamos a ir de aquí hasta que se acaben las bolsitas. ¡Uy, no más!

0: Hoy nomás, y por ahí quedó esa rolita de mi amiga San Lupita Arisciaga, que por ahí también anduvo de manteles largos, anduvo por ahí de mantelillos largos. Por acá también tuvimos la festejación, el honor de festejar por acá a Lupita Arisciaga y puro San José de las Flowers. ¿Y quién dijo yo? ¿Quién se apunta? Saludos por ahí para mi compita Misael, dice: aguas que se te queman los bigotes de Mario Bros. Pa' ti, güey. ¡Chao! Por acá mi compa el pinche tuerca dice: a mí me sientas al patito y chaparrito de Villa Hidalgo y chupando un bote. Hoy no más. Por acá Patricio Rivera dice: pégale esa, carnal. Un día más sin verte de Tropicalísimo Apache. Ánimo, ánimo, ánimo, carnalito. Ánimo, mi compa. Ánimo, que apenas es lunes, hijo mano. Es de viernes, pato.
1: ¿Y va a haber dulces o qué? ¿Y a qué horas el vals para ir a bailar con el quinceañero? Chaparrita, ya vete alistando a la fila. Lupita, Arisciaga, vete alistando a la fila para ir a agarrar al quinceañero ahí, que lo vamos a agarrar con cuidado, que no se nos vaya a caer, y le pones ahí tiempo de vals para ya irnos formando, como hay que coméntale.
0: A ver, sí, cierto, vamos a ir enfilando el tiempo de vals.
1: ¿Y va a haber dulces o qué? ¿Y a qué horas el vals para ir a bailar?
0: A mí se me hace que sí va a haber dulces, porque a mí me dijo el tuercas que quería un caramelote.
1: ¿Y va a haber dulces o qué? ¿Y a qué horas el vals para ir a bailar con el quinceañero? Chaparrita, ya vete alistando a la fila. Lupita, Arisciaga.
0: Pero no nomás a la fila. Por ahí yo miré que mi compita el chaparro de Villa Hidalgo traía unos alfileres. Y esos alfileres me imagino que son para que se vayan alistando los días 100. Dice que no acepta día, ni día 5 ni día 10. Día 20 tampoco, puros día 100. ¡Che, chao! Hoy nomás.
1: Vete alistando a la fila para ir a agarrar al quinceañero ahí, que lo vamos a agarrar con cuidado, que no se nos vaya a caer, y le pones ahí tiempo de vals para ya irnos formando, como hay que coméntales.

0: mágico, mano. Yo quisiera que me hiciera un milagrillo, pero no, hombre, no. El santo no endereza jorobados, así es que pórtate serio, pato. El santo no endereza jorobados. ¡Chau! ¿Qué dice por acá Patricio Rivers?
1: El único y el original, el DJ Pato, que complace a los Rivera Brothers con la cuetada.
0: Bueno, más.
1: ¡Ánimo, carnal! ¡Ahí estamos, carnal! ¡Ánimo! ¡Ánimo!
0: ¡Chao! ¡Hoy no más! ¡Ah, perrillo! Dijo la mosca. Usted me salió más catemen. Mire, mi compa, yo por aquí tengo una plataforma que por aquí trae varios audios, ¿no? Aquí buscamos risas, buscamos disparos. Por ejemplo, aquí le pongo disparos y me aparece Nesri. Me aparece por acá también Nesri. Aventando y balazos. Aventando balazos como arroz, risas y lo que sea también. Si por acá, no, la cosa que esa plataforma trae por ahí audios de Tocho Morocho. Pero no, este sí, usted sí me chingó, usted sí salió original. Uy, no más. Ese por acá ni esta plataforma lo tiene, mi compa. El saludo por ahí para toda la bandita, por acá para mi compa el pinche Tuercas, por ahí para la chaparrita de Hidalgo. Dice por ahí, Say Modillo, eres lo que más quiero por ahí con los palominos, claro que sí, dice por acá la chaparrita, dice, y sí, ya estoy lista, muñequita, esperando los dulces, dicen que la noche es larga, eso sí, me goofy, ah, hijo mano, chau, hoy nomás, vámonos por acá sonando, mi compa Patito, después de la tierra en

0: nomás, y por ahí quedó ese temazo, por ahí complaciendo a mi compa el Chilango de Nashville. El saludo por ahí para toda la bandita que anda por acá en esta festejación. ¿Qué dice por acá Lupita Arisiaga?
1: Pato, desde ahí, manda los cordiales para Ismael Rivera.
0: Claro que yes.
1: Espero que se la esté pasando muy bonito en este día especial. Y saludos para todos los Rivera Brothers y pues para todos los que están ahí en la bonita sintonía. Y pues por aquí andaremos un ratillo escuchando.
0: Eso es todo, Lupita Arisiaga. El saludazo por ahí para... El saludazo por ahí hasta San José de las Flores. Saludos por ahí para el Chaparro de Villa Hidalgo, dice... Ay, fierro colorado de parte del Chaparro de Villa Hidalgo, algo así. A ver, mi compita Ismael Rivera, váyase preparando porque por acá ya enfilamos el tiempo de vals. Y ya por acá estamos haciendo fila porque todos vamos a bailar el vals con usted mismito. Hoy nomás, mi compa Patigui, sabiendo quién era yo.

0: Caso, mi compa Patas, caso, por acá el saludazo para la chaparrita de Hidalgo.
1: Patito, ¿dónde anda muñequita? ¿No qué? Bien aguantadora, ya no la escuché. ¿Dónde andas, muñequita? ¿Ya estás lista, preparada?
0: A mí se me hace que esa muñequita ya se fue a planchar oreja. ¿Qué no va a andar sabiendo yo? ¿Qué no va a andar sabiendo yo? ¡Chao! ¡Fierro collao, mi compa Pato! ¡Son tan los cuetis, Pato! ¡Uy, no más! Por acá, racita, miren, nomás vámonos complaciendo por acá la chaparrita, mi amigaza la chaparrita de Hidalgo, con esta rolita por acá de los palominos, y después de esta rolita, sigue por ahí el vals, racita, sigue el vals, así es que váyanse preparando porque hagan su filita del, por favor, de la más chiquita a la más grande. Y del más grande al más chiquito, por favorcito, porque vamos a bailar el vals con el compa Ismael Rivera. ¡Chao, chao! Hoy nomás es que prepárense, porque, hijo mano, por acá el chilango de Nashville, antes que nada, anda solicitando el dobladito de a 20 que trae mi compita, el chaparro de Bella Hidalgo. ¡Vámonos por acá sonando, mi compa Patiwi! Hoy nomás.

0: Yo me voy hasta que el primazo me corra y voy hasta que cierre el changarro. Aquí voy a andar presente.
1: Ay, no más,
0: no, mi hijo.
1: Mano, hasta el día de mañana. Aquí va a andar la muñequita. Liz, chao, chao.

0: ver, mi compita Mayelito, pásele al centro de la pista. Pásele al centro de la pista porque se llegó el momento del tiempo de vals. Un, dos, tres, un, dos, tres. ¡Chau! Salud por ahí para la chaparrita de Hidalgo, por ahí para la muñequita Liz. Y mire nomás la muñequita, a ver qué rollo, que chau, muñequita.
1: No me estés levantando falsos porque aquí estoy bien presente, cabroncito, ¿eh? Y quítense que yo quiero ser la primera en bailar al quinceañero. Y quítense que yo quiero ser la primera en bailar al quinceañero. Órale, para un ladito, déjenmelo a mí solito.
0: ¡Ay, no más! ¡Hijo humano! Así es que por ahí, a ver, mi compita Mayelito, avíseme por ahí, levante la mano, parpadee tres veces. Cuando esté al centro de la pista, porque vamos a poner el tiempo de vals. ¿Qué dice por acá mi compita Misael, chaparrita, que andamos? Siéntame al patiwis y me formo dos veces. Tres y cuatro y cinco y siete son pocas. Mi compa por ahí, enfílate cuando no tengo. He dicho por acá, mi compa por ahí, enfílate cuando no tengo y vas a ir al baile sola por ahí con los Acostas. Cuando no tengo y vas a ir al baile sola con los Acosta, claro que sí. Vamos enfilando por ahí ese doble play. Ahí con el permiso del patrocinador, dice mi compita Misael. Por acá el saludazo para mis Carlitos los Rivera Brothers. Por acá para la chaparrita de Hidalgo. Esa chaparrita de Hidalgo. Hijo mano, que dice que así le goofy. Que así le goofy, que la noche sea, pero larga, larga. ¡Che! ¡Chao! ¿Qué dicho por acá? Toda la racita, a ver, ya está lista porque nos vamos a ir con el vals. A ver, mi compita Mayelito, ya está en el centro de la pista. Ya está en el centro de la pista porque por acá la muñequita Liz ya está bien lista. Dice que humildemente nomás trae en la mano un 2 de a 100. ¡Chao! A ver, mi compa Mayelito, pero pásale Mayelito porque por acá los fuegos artificiales se van a acabar.

no más de 20 segundos cada quien, por favor. No me lo vayan a mayugar mucho. No me mayuguen mucho a mi compita Mayelito, porque yo voy a ser el mero bueno.

0: dice por acá el chaparro de Villa Hidalgo, mi carnalito, ¿a poco sí sacó el de 20?
1: Mi Paquito, póngase por favor esta rolita de Tropicalísimo Apache 5 de T. Y saluditos al festejado, mi carnalito Ismael Rivera. De parte aquí de Nando Rivera y saludos a toda la comarca lagunera.
0: Hoy nomás, mi compita, claro que sí, viejote, por acá vamos enfilando esa rolita, por acá la vamos a poner, por acá la vamos a poner después, enseguidita de la que anda encargando mi carnalito Patricio Rivera, dice, por ahí nos anda encargando algo de los, de, por acá dice, por ahí te encargo algo por acá de los barrandales del puente, y saludos al cumpleañero. ¿Y cuántos días sin verlo, carnalito? Echen la cuetada, que no falte por acá los fuegos artificiales. ¡Uy, no más! Saludos para mi compita Misael, para la chaparrita de Hidalgo, que por ahí anduvieron agasajando a mi compita Ismael Rivera por acá, en el centro de la pista con el mismísimo Vals, por ahí con el compa Chayán. Vámonos para acá complaciendo a mi carnalito Patricio Rivera, hoy no más.

0: bastante sincero y que respetar, siéntese, descansar un ratito, mi compa, porque ese vals como que a mí se me hace que lo hizo que se cansara mucho. El saludo para ahí para Lupita Arriciaga.
1: Pato, te encargo una canción de los varones de Apodaca,
0: Claro que yes.
1: la de Cuando Nadie Te Quiera, algo así creo que se llama. Y saludos para todos los que están ahí en sintonía.
0: Cuando nadie te quiera poner de los varones de Apodaca, mira nomás, por acá la encontré en la. Por acá sí la encontré, por acá en esas plataformas digitales que tenemos de music. A ver, mi Lupita, por ahí creo que en el audio pasado me pediste una rolita. Me la pediste, te la puse, dime qué rollo, qué show, porque por acá con eso que andábamos bailando el vals, se me fue el avión. Chao, chao. Dice por acá mi carnalito Patricio Rivera, saludos carnal, saludos allá a Lupita Arriciaga, por acá el Chaparro de Villa Hidalgo, carnalito, qué rollo, qué show. Sí me quebró, sí quebró a Ismael Rivera o no a Dota. Hijo mano, che, chao. Qué bonito para los carnalitos Rivera, brother. Y no me lo vayan a quebrar, por favor. Miren nomás, desde
2: ¡Cuéntame,
0: Chaparrito de
2: carnal!
0: Villa Hidalgo.
2: ¡Ánimo, carnal! ¡Ánimo, carnal! ¡Ahí está! ¡Ahí está, carnal! Ahí está, vas, un leve vas, pero ahí está, carnal.
0: Ánimo, ánimo, mis carnalitos, miren nomás, y qué chulada de ambiente traen mis carnales Rivera Brothers. La neta que qué chulada, no hombre, este video va para el repertorio del compa Pato, déjenme, lo voy a reenviar antes de que lo borre el carnalito Chaparro de Villa Hidalgo, porque ya le conozco las mañillas. ¡Che, chao! Hijo mano, que no falten los juegos artificiales. Y vámonos por acá, 5 de Tecos.

Y dice por acá la muñequita Lizzy, súbelos a tu estado. ¿Qué crees? ¿Qué crees, muñequita? ¿Qué crees que hizo el chaparro de Villa Hidalgo? Justamente cuando estaba diciendo, dije yo, este video me lo voy a reenviar porque lo voy a guardar. Porque la neta, qué chulada se mira de que anden por ahí el chaparro de Villa Hidalgo. Que ande por ahí mi carnalito Patricio Rivera. Que ande por ahí mi carnalito Nando Rivera. Por ahí bailando el vals con el cumpleañero, su carnalito. Su carnalito Ismael Rivera, perdón. Ismael, claro que sí, cierto, sí, exactamente. Así como yo lo dije, así es, Patigui. Chao, chao. La neta, que qué chuladas se miraron por ahí bailando el vals con mi compita Ismael Rivera, por ahí mi compa Nando, por ahí mi compa Patricio Rivera y el chaparro de Villa Hidalgo con su carnal bailando el vals. Pero miren nomás. Justamente cuando yo dije me lo voy a reenviar que lo borra. Hijo, mano. Nah, hombre, mi carnalito, porte serio, apenas se los iba a subir al estado. Por acá la racita, el público estaba pidiendo mirar el baile del vals. Hijo, mano. Vámonos por acá sonándolos a costa cuando no te tengo y nomás.

Hoy nomás, mi compa Pato, vámonos para acá también complaciendo. Vámonos complaciendo para acá, a mi compita Misael, claro que sí. El saludo para ahí para mi carnalito Patricio Rivera, dice esa carnal. En La Laguna, claro que sí. En La Laguna, por acá, esa rolita por ahí con Orquestón Loco. Claro que sí, a ver, deje por acá, la vamos a poner en la lista, mi compa. La vamos a poner en la lista, por acá vámonos sacando los prohibidos en La Laguna, claro que sí. Yo pensé que eran los patos en La Laguna, mi compa. El saludo por ahí para el chaparro de Villa Hidalgo, mi compa, aguárdese eso. Aguárdese eso, pórtese serio, se le va a salir un tiro. Saludos por ahí para el compita chilango de Nashville. Por ahí para toda la bandita que sigue por acá en esta festejación. Vámonos por acá sonando hoy nomás. Hoy nomás, mi compa, Patiwi. Complaciendo a mi compita, Misael.

0: Saludazo por ahí para mi compa, el chilango de Nashville, que dice por acá el festejado. A ver, coméntele, mi compa, pero coméntele.
1: Buenas noches, canalito. Ahí otra
0: Buenas
1: vez,
0: noches, viejote.
1: otra rolita, David y Garza, Boca Roja. A ver si es posible. Gracias a todos los que me han felicitado en este día. Muchas gracias a ti en cabina. Saludito a mis canales, Patricio Rivera, Chaparro de Hidalgo, Hernando Rivera, los Rivera y Junior, todos, canalito. Muchas gracias a todos y todas las personitas que me han felicitado. Muchas gracias, él les agradece.
0: Ánimo, mi compita, la neta, mire nomás, se escucha medio asoleado, se escucha como que medio asoleado, mi compa. A mí se me hace que sí, me lo han zangoloteado mucho, ya me lo zangolotearon de más, mi compita. Chau, chau. mi compa, era bailar el vals, así, como acá Levi Levi's, no zapatearlo, mi compa, usted como que se pasó. A mí se me hace que lo agarró bien juertote, lo agarró bien juertote, mi compita, el chaparro de Villa Hidalgo, que no voy a andar sabiendo yo. El saludo por ahí para la chaparrita de Hidalgo, por ahí para Patricio Rivera, dice, esa carnal. Mire, mi compa, por acá ya casi sigue, mi compita, ya casi sigue por acá esta rolita. Vámonos por acá, mañana que ya no esté. Por acá con los varón. A ver, por acá. A ver, esta rolita que nos andaba por acá solicitando. Nos andaba por acá solicitando Lupita Arisciaga. A ver, ¿cuál fue, mi compa Pato? Pórtate serio, Pati, güey.
2: Pato, te encargo una canción de los varones de Apodaca, la de Cuando Nadie Te Quiera, algo así creo que se llama. Y saludos para todos los que están ahí en sintonía.
0: Hoy nomás, claro que sí, sonando por acá.

Mañana que ya no esté, vámonos para acá complaciendo. El saludo para ahí para Lupita Arriciaga, por acá para mi Vanesita Rocha, el saludo para ahí para mi compita Misael, que dice mi compa. Aquí seguimos, mi compa Pato, aquí seguimos, eso es todo. Dice por acá mi pinche tuerca, dice Patito. Dice, ¿tú no quieres que te lleven mi cartilla? ¡Chao, chao! ¡O en sartenes! A ver, coméntale, mi compa, pórtate serio, hay que respetar, ¡Vámonos! ¡Vámonos por acá sonando, mi compa, Patito! ¿Qué sigue por acá mañana que ya?

si mañana que ya no esté, entonces vas a querer, pero hijo mano, va a ser demasiado tarde y por mendiga tibia, bandida, insaciable. ¿Qué dice por acá mi carnalito Patricio Rivera? Pégale esa carnal, el cometa, hijo mano, mi compa. El cometa, mi compa, ni que fuéramos marcianos. Che, chao, por ahí con los García Brothers. Saludos por ahí para mi vanecita rocha chiquita de vía pachurro. Por ahí para el pinche tuerca, dice. Por ahí ponte una chingona de Vicente Fernández. Toquen la misma, mi compa. Ira, ven, mi compa tuercas. Ira, ven, coyiyi. Ira, ven, toca la misma que traigo por acá sonando. Y mi compa, ahorita la voy a poner de nuevo. Por acá, el carro amarillo. Por acá con los jilgueros del arroyo y no más.

0: Bandita, y no le afloje, porque si le afloja se chorrea. ¿Qué dice por acá Patricio Rivers? ¿Qué dice por acá mi carnalito?
1: Carnalito, échale otra, mi carnal está aquí todo bien. Échale otra, ¿qué tiene? ¿Qué se ha visto? ¡Vámonos! Hay que respetar.
0: ¡Vámonos!
1: La otra canal, ¿qué se ha visto? ¡Vámonos!
0: ¡Vámonos! ¡Hay que respetar! ¡Chao! Ya dijo mi carnalito Patricio Rivera, ya dijo muchísimas gracias, ya sabe que quedamos a la orden para el desorden. ¡Vámonos una orejita más! Pues que se ha visto de festejación. Por acá el saludazo, por haber toda la bandita, por acá tenemos rolitas en la lista, así es que no se despegue, que por acá su temazo va a sonar. ¿Qué dice por acá mi compa el chilango de Nashville?
2: ¿Qué onda, viejón? Le encargo la pinche rola, a ver si se puede, la de los Areyes y la de viernes a viernes, viejo, ahí con permiso del chaparrito de Villidalgo,
0: ¿sí,
2: mi mero pinche compa, mi tocallito,
0: fierro. Sí, siéntame a tu tocallito, siéntamelo, de valerito y me vuelvo a formar, chau. No se crea, carnalito. No, mi respeto para mi canal El Chaparro de Villa Hidalgo. El mismísimo, la mera punta del tren por ahí de los Rivera Brothers. Sin ofender a los presentes. ¡Ay, no más! ¡Salud por ahí para toda la bandita! ¡Vámonos por acá sonando, mi compa Patito! ¡Vámonos por acá sonando tu voz!

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0: arriba el Llano del Carmen, municipio de Villa Hidalgo, San Luis Potosí, donde también hace aire, cabrones.
1: Hijo, mano, ¿por qué tanta agresividad, carnalitos? Pórtense serios. Sí, somos catemes, no mucho, no más, poquitillo. Hoy no más. Vámonos por acá, mi compa Patito. Vámonos por acá sonando la misma. ¿Cómo así, mi compa? ¿Cómo así, mi pinche tuercas, que la misma, mi compa? Hoy no más.

0: Y hoy nomás, hoy nomás, y lo que sea de cada quien, esa rola sí pega en lo más tierno, en lo más delgado. Dice el pinche tuercas que le llegó hasta el corazón, hijo mano. ¿Qué dice por acá la muñequita
1: Y
0: Liz?
1: ahí, con permiso del patrocinador, y si no es mucho pedir, te encargo Mi Verdadero Amor con Conjunto Agua Azul y El Soñador con David Olivares. Y muchas gracias. Y aquí ando hasta que cierres el changarro y hasta que me corras. Y mañana, primeramente Dios, que Dios me deje amanecer, ahí voy a estar presente también.
0: Eso es tocho morocho, eso es tocho morocho, mi muñequita Liz, muchísimas gracias. A ver, ¿cuál es la última que nos
1: Azul
0: pidiste?
1: y El Soñador con
0: El soñador, claro que
1: David
0: yes.
1: Olivares.
0: El soñador, mi compa Pato. Miren nomás, por acá poniendo en la lista los temazos que la raza por acá nos anda pidiendo, porque la neta, a ese compa Pato luego se le olvida. En ese compa Pato lo que trae es puritito perro, güey, sueño. Así es que por acá el saludazo para ahí para Lupita Arrixaga, dice, súbele esa hinche rola, Pato. Dice por acá el pinche tuercas quiere llorar, patito, pinche tuercas quiere llorar. Ay, pobrecito del pinche tuercas, era tuercas, mira, ven, de valerito y me vuelvo a formar, chao, chao, vámonos por acá, mi compa, patito dulce veneno, por ahí complaciendo, por acá complaciendo a mi compita Misael. A ver, antes que nada, ¿qué dice por acá mi compa el chilango? Mi compa chilango de Nashville.
1: ¿Qué onda, viejón?
0: ¿Qué rollo, mi compa?
1: ¿Cómo están con esas rolas? Mejor cámbiamela por la de Vicente, la de los mandados,
0: Ya dijo.
1: para no arruinar el pinche ambiente, viejo.
0: Nada de
1: Y
0: eso, mi
1: saludos
0: compa.
1: para mi compa, el tocayito, el chaparro de Hidalgo, de sus carnales, que está ahorita cumpliendo años o no sé qué, pero fierro, viejo.
0: Fierro colorado, mi compa. Viene, compa. Yo le voy a enfilar las dos canciones y mire, por ahí la rola que nos pidió de Larey es la que sigue después de esta de Agua Azul, de Dulce Veneno que pidió mi compita Misael. La que sigue es de Viernes a Viernes, un temita que usted nos solicitó. Y claro que por supuesto que ya está bien, por ahí le puse en la lista algo de Vicente Fernández, los mandados, mi compa. Así es que usted no se agüite, usted no se preocupe, y usted sígale pidiendo. ¡Chao, chao! Hoy no más. Y con esta rolita, mire mi compa Misael. Ese mi compa Misael anda, pero sí bien enamorado. Hijo mano, yo por eso no me caso. ¡Chao, chao!

hoy nomás, y la neta, que qué chulada de programación, qué chulada nos la andamos pasando por acá esta nochecita por acá. Muchísimas gracias a mi carnalito Los Rivera Brothers, dice por acá mi carnalito Patricio Rivera, esa carnal, carta perdida de los Barón de Apodaca. Y solo Dios con Conjunto Primavera. Y ánimo, ánimo, ánimo, carnalito. Dice por acá el pinche Tuercas. Dile al chaparrito que si sí le alcanzará al pinche Tuercas. No, hombre. A mí se me hace que al pinche Tuercas ese pedacillo de carne le viene quedando guango. A mí se me hace que ese compita viene queriendo algo más. Hoy no más, vámonos de viernes a viernes, bandita. Y por acá.

0: Hoy nomás, y quedó ese temazo, mi compa Pato, y quedó ese temazo. Mire nomás, y no le afloje, bandita, no le afloje. ¿Qué dice por acá el chaparro de Villa Hidalgo? Dice que va a querer 500 por el fierrote, o va a querer 300.
1: Mi compa Pati, güey, ¿qué le voy a decir? Tiene mucha fileza aquí en mi carnal.
0: Mi compa, tengo enfiladas como arroz. ¡Chao!
1: Mal Rivera, mijo. ¿Qué le iba a decir? Póngase ahí las parcelas de Mendoza. Ahí viejo. Ahí con Luis y Julián, viejo. Mire, saludos a mi compa Juanito Nasvio. Mire, para mi tocayo. Aquí para mi tocayo. Mire, para mis carnales. Al compañero Ismael Rivera. Mire, para mi carnal Patricio Rivera.
0: Ok.
1: Ahí para mi carnal Nando Rivera. Ahí para los Rivera Juniors, que andan los vatos bien activos. Aquí de parte de Chaparro David Hidalgo.
0: Fierro Coyuyao.
1: Mi compa Pati, güey. No, échale. No. Fierro Colorado.
0: Ándele, ándele. Fierro Coyuyao, mi compa. Coyuyao le va a quedar después de... ¡Pium, pium, pium, pium, pium! ¡Uy, no más!

0: acá el saludazo para la chaparrita de Hidalgo. Claro que yes, claro que yes. Por acá el saludazo para toda la bandita. Dice, oh sí, así quien pidió esa para mandarle un 24. Hoy no más. Esa rolita que anda por acá sonando de Cornelio el Reina, mándale una carta. A ver, ¿quién me la pidió? A ver, hijo mano, ese para ti, güey. Esa rolita de mándale una carta. A ver. Esa rolita me la pidió Lupita Arisciaga. ¡Chao! ¡Ay, no más! A ver, Lupita Arisciaga, por acá, la chaparrita de Hidalgo te va a mandar un 24 de chelas. Así es que, digo, son virtuales, pero imagínatelas como que ya te pusiste bien pedota para que pidas otra rolilla. ¡Ay, no más! Por acá ya ando. Acá, ya ve que por acá da la opción de buscar. Yo le puse por acá una carta y en corto salió que Lupita Arisciaga pidió esa rolita. ¡Vámonos por acá, mi compa Patito! Que sigue por acá, carta perdida. Por acá complaciendo a mi carnalito Patricio Rivera. ¡Ay, no más! Por acá de los mismísimos varón de Apodaca. Y suelta la que ya camina, mi compa Pato. ¡Ay, no más!
1: Los timbres bien pegados.

Hoy nomás, y dice por acá Lupita Arizaga, te encargo el invisible pared de los realeros. Y cuando un amor no te quiere, déjalo ya partir y dale una patadilla que se vaya volando por mendigo bandido tibio insaciable. Dice por acá Patricio Rivera, esa carnal, las golondrinas por ahí con los indomables. Claro que sí, a ver, por acá vamos a enfilar este temazo también, por acá lo vamos a poner en la lista. Lo vamos a poner en la lista, ya dijo por acá en la listilla. Escuchen las golondrinas en marcharse. Bueno, más. Vámonos por acá, mi compa Patito, pórtate serio, hay que respetar. Saludos por ahí para la chaparrita de Hidalgo. Bueno, más. Que sigue mi compa Pato, el soñador con David Olivares. Bueno, más.

0: pinche por acá el festejao.
1: Buenas noches, carnalito. Ahí otra rolita.
0: Ánimo,
1: carnal, ¿cuál de era? Pelo largo. Hicieron rentería. A ver si es posible. Ahí, por favor.
0: A ver, wait a moment, please.
1: Buenas noches, carnalito. Ahí otra rolita. Morena de pelo largo, hicieron rentería, a ver si es posible. Ay, por favor, gracias. Aquí saluditos a mis canales, Patricio Rivera Chaparro de Hidalgo. Ay, a todos los que me han felicitado. Ay, gracias, muchas gracias. Se les agradece.
0: Ánimo, mi compita, claro que sí, ya por acá también la pusimos en la lista, esa morenita de pelo largo, mi compa. ¿Y qué le parece si a esa morenita de pelo largo le hacemos dos trencitas? Y le hacemos así como que si le ponemos un frenito a la... Ahí como que si andamos por acá a caballo. ¡Chao, chao!

0: Hoy nomás, mi compa Patito. Y vámonos por acá con esta rolita de tres ramitas de alegre de Terán. Con esta rolita yo por acá me paso a retirar, vámonos a planchar oreja. Muchísimas gracias para mis carnalitos Rivera Brothers por estas orejitas patrocinadas y por ser parte de a la insaciable radio, al compa Pato. Muchísimas gracias, hijo mano. A ver, chaparrito, coméntale, chaparrito.
1: Mi carlito le iba a decir, pegues ahí, caballo famoso ahí con los halcones.
0: ¿Ya dijo?
1: Mi viejo, a ver, ¿qué le iba a decir? Échale aquí de parte de chaparro, de Vidalgo.
0: Ya dijo mi compita, caballos famosos de los halcones. Ahora sí que con esta rolita yo me paso a retirar. Con esta rolita por acá me paso a retirar, bandita. Muchísimas gracias por allá, mis compitas Rivera Brothers. Y a toda la bandita que anduvo por acá acompañando a mi compita Ismael Rivera. Y el agradecimiento por allá a toda la bandita que anduvo por acá reportándose por allá a mi carnalito Patricio Rivera. Por allá al pinche Tuercas, a Lupita Adiciaga, a la chaparrita de Hidalgo. Por allá a mi compa Noé Hernández, a Ismael Rivera. Por allá al compa Chilango, por allá a Lupita Adiciaga, la muñequita Lisa, a mi compita Misael, a mi compa el muñeco, a la chula María, a mi compa el negrito, al niño de las caguamas, al cadáver, a tu cancita, al compa Chunta. En fin, por ahí a toda la bandita, Patito, yo me paso a retirar hoy nomás.

0: hoy nomás, hijo mano, por acá mis carnalitos Rivera Brothers. Chúpenle que se aguada, chúpense, chúpenle que le quedó jabón a Ismael Rivera, el saludazo.
1: Con esta lloro.
2: Hey, carnalito, al cabo, ¿y qué? La última nos vamos.
1: Con esta
2: Si es posible.
1: Retirar,
2: Aquí, saludito, Ismael Rivera, los Rivera Brothers.
0: Ya dijo mi compa al cabo, ¿y qué? Por ahí con los halcones. Por acá el chaparro de Villa Hidalgo nomás dice que cruz de cemento.
2: Mi carlito, ¿cuál le iba a decir? Pegues ahí. Caballo famoso ahí con los halcones. Mi viejo, a ver, ¿qué le iba a decir? Échale aquí de parte de chaparro de Villa Hidalgo.
0: Fierro cuyo yao. Chao. Vámonos por acá, dice por acá, acá el carnalito Patricio Rivera, Cruz de Cemento, por ahí con los vaqueros. Ahora sí, hijo, mano, andamos escuadrando la escuadrilla. Ahí no va.

Esos de. ¡Ay, ese canal! Cruz de Cemento. Con los de esos viejos de. ¿Quién sabe qué será? Pero Cruz de Cemento.

Muchísimas gracias, carnalitos. Ya por acá, esos dos temitas en la lista. Muchísimas gracias. Muchísimas gracias. Espero y se la hayan pasado de lo mejor. Y muchísimas gracias por ahí para mi carnalito Patricio Rivera. Por ahí para Nando Rivera, Ismael Rivera, para el Chaparro de Villa Hidalgo, claro que sí. Por ahí para toda la bandita que me anduvo por acá acompañando, que anduvo acompañando a mi compita Mayelito. Con este doble play nos pasamos a planchar oreja. Hoy no más.

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0: A mí me gustan los corridos porque son los hechos reales de nuestro pueblo.
1: Sí, a mí también me gustan porque en ellos se canta la pura verdad.
0: Pues ponlos pues.
1: Órale, ahí va.

siempre los Alel Barranco. Saludos para toda la raza. Y con mucho gusto vamos a verle por ahí esta canción que se llama Sonrisa de Revista. Ahí le va para todas las enamoradas y enamorados. Y dice, más o menos así dice.

0: Oye, Vela, por ahí se escucha una troca, fíjate a ver quién son.
1: Son otra vez los menonitas. Hace rato vinieron y no te encontraron.
0: ¿Qué quedarán esos vatos? Vamos a ver qué traen.
1: No sabe. Vamos a verlo.
0: Yo, hola, amigo, ¿qué trae de bueno por ahí?
1: Pues aquí que traemos queso y chorizo.
2: Oiga, ¿y chorizo de cuál?
1: De con Jovita y con José.
0: Oye, ¿el queso? ¿Usted también lo hace, el queso?
1: Sí, mira, el queso, ese sí no lo hago yo. Ese es de con las loquitas.
0: Ah, caray, pues, vamos a probarlo. ¿Cómo ves, Vela?
2: Sí, claro.
0: ¿Lo probamos?

estamos por acá nuevamente en cabina de la insaciable, acá con horitas disponibles, como de que no. Mi nombre es Ayuri La China, para más fácil. Y vámonos recio por acá con música buena, que vamos despertando apenas, oigan.

acá para mi, la amiga Val, claro que sí, también por acá para Graciela, para Juan Salas, ¿cómo andan? Buenos días. Recuerden por acá que traemos horitas disponibles.

Hoy no más, hoy no más. Pues buenos días, gente. ¿Cómo andan? ¿Qué andan haciendo? Ay, saludos por acá para la Tucancita. ¿Cómo de que no? Good morning. Por acá también para el Conde, para la chula Mari, el muñeco de Atlanta. ¿Cómo de que no? Por acá para el Cash de Atlanta, para la amiga Vale. ¿Qué andan haciendo? ¿Qué andan haciendo? Por acá también para Graciela. Vámonos, vámonos por acá con más música porque traemos barrita libre y ahorita disponibles, como de que no.

Saludos por acá para el Conce, ¿cómo de que no? Por acá también para el Buki de Arkansas, para el Rorro, por acá para Esteban Chávez. Recuerden por acá que traemos unas horitas disponibles, ¿cómo de que no? Y por el momento pues andamos en venta libre aquí para estarlos complaciendo.

que no. Saludos por acá para el cadáver de la novia, también por acá para el Buki, buenos días, también por acá para la Barbie, ¿cómo de que no? Recuerden por acá que traemos barrita completamente libre y traemos unas horitas por acá disponibles. Claro que sí.

Hoy nomás y súbale, ¿cómo de que no? Dice por acá. Ay, ponte algo de Tropical Panamá, eso que dice, ¿cuándo volverás, amor? Acá para el Buki. Claro que sí, recuerden por acá que andamos en barrita completamente libre acá con horitas disponibles.

Ay, que no, por acá algo de Tropical Panamá, como de que no. Ay, por acá para el Buki de Arkansas, buenos días. Hay a la gente que apenas se está conectando. Ay, Diosito, en la mañana no me gira también acá porque... ¿qué estará bueno? ¿Qué estará bueno? Ya anda por acá también el niño Iker, ahí saludos también por acá, dice, hola, hola, buenos días, ya estoy escuchando la buena música hoy nomás, espérame, ay Diosito.

Ay, saludos por acá para el niño Iker, que dice, ya ando acá, ya ando acá. También por acá para el Conce, ¿cómo de que no? Para el Buki de Arkansas, claro que sí, por acá para la Tucancita. Para el muñeco, good morning, que andan haciendo...

Buenos días por acá para el Conce, ¿cómo de que no? También por acá para la Barbie, para el Cash de Atlanta, por acá también para el Mona, ¿cómo de que no? Recuerden por acá que andamos en barrita completamente libre, acá con horitas disponibles. Hay saludos por acá también para el niño Iker que dice, ya ando acá, escuchando pura música buena.

creo que sí, por acá también para Juan Salas. Buenos días, ¿cómo andan? ¿Qué andan haciendo? Mínimo, cuéntenme un chisme, oigan. No puede ser que yo esté nomás así. También por ahí para los vecinos ruidosos que ya andan aquí también. Desde despiertos bien temprano.

Hoy nomás, hoy nomás. Y suene por acá, dice por acá Chacorta Pérez. ¿Y de qué sabores traes por ahí, amistad? Dice, ay, para pedirme un mix de 31 minutos. ¡Ay, sí! Vámonos, vámonos. Ahí pide lo que quieras. Andamos por acá en barrita libre. ¿Qué? ¿En barrita libre? ¿Cómo de que no?

solicitando algo de pesado, dice. Ay, eso que dice, sí, es aquí. De una vez, amistad. Hay para Chacorta Pérez, ¿cómo de que no?

pasa? Y quedó por acá para Chacorta Pérez. ¿Cómo de que no? Dice por acá. Pero súbele 5 pesos allá tu voz, mija, ni te escuchas. ya me pasaron por acá. Por acá el dato. Ya ahí se escucha mejor, ¿no? Ay, saludos por acá para los vecinos ruidosos. Claro que sí, que andan achendo. Ya desayunaron. Platíquenme mínimo. Ya que andamos por acá con esas de pesado. Vámonos por acá con esa que dice.

acá con esa de... con esa de creí. Y dice por acá, pero súbele a tu sonido ahí de Temu. ¡Ora! ¡Cuánta agresión hay por acá! ¡Vámonos con esa de... ¡Ay, ora, ora, ora! ¿Qué traes, qué traes, qué traes? ¡Vámonos con esa de le creí por acá de Grupo Pesado! ¡Claro que sí! Por acá también ya tenemos... enfiladito una canción por acá para los vecinos ruidosos,

esa canción por acá para Chacorta Pérez. ¿Cómo de que no? Ahora, no te me aloques. Vámonos por acá para complacer por acá los vecinos ruidosos, esos que dicen por acá. Ponte la de Vive Cumbia acá, el plan, que andamos cruditos. Está crudito, mijo. Vámonos con esa por acá para que se me activen por acá los vecinos. ¿Cómo de que no?

0: casa y nomás por ahí quedó puesta para los vecinos ruidosos. ¿Cómo de que no? ¿Qué dice por acá? A ver, espérame. Por acá el Mona dice: buenos días, ahí ponme las mañanitas, por favor. Hoy por ser día de los Santiagos. Ay, nomás. Ay, felicidades a los Santiagos. Por acá, saludos, China. Y tenemos por acá un audio.
1: Y ahí te encargo si le puedes subir un peso de volumen ahí a la consolita, porque como que no te escuchas muy bien, o amaneciste ronca.
0: ¿Cómo cree que no me escucho? ¿A poco ahí no se oye? Ya le subí, ya es todo. Vámonos por ahí con las mañanitas y ahí me dices si ya me escucho un poco mejor.

que no. Dice, ay, ya mero, ahí ya te escuchas, China. Dice por acá Chacorta Pérez, ey, amistad, ahí compláceme con la rolita de A Chillar Otra Parte con ahí con Grupo Pesado, por favor. Ay, nomás, ¿cómo andas, mijo? Vámonos por acá con eso de Pesado, claro que sí.

Ya que andamos por acá con esas que te dan sentimiento, dicen por acá los vecinos ruidosos, como de que no. Échate esa de malabares de una vez por acá con duelo, China, que esas ya me empezaron a pegar. Vámonos por acá con algo de duelo por acá para complacer a los vecinos ruidosos, como de que no.

de que no. Por acá tenemos enfilada esa de te compro también por acá de duelo. Y despuesito sigue esa de el señor de los gallos que nos están solicitando por acá. Ay, saludos por acá para la raza que nos sintoniza, también por acá para el Mona, que dice, ¿cómo andan? Andamos por aquí en barrita completamente libre aquí con horitas disponibles. Claro que sí.

0: Ay, no más, ay, no más, ahí quedó esa por acá de duelo. Vámonos por acá con esta de del Señor de los Gallos por acá para complacer a Juan José Reyes, claro que sí.
1: Tengo gallos de...
0: Ahora, ¿qué traes, mija? ¿Para dónde vas?

cancioncita esa de los alegres. Dice por acá Chacorta Pérez, esa de por un beso de intocables, amistad de una vez. Vámonos, vámonos por acá con esa. Ay, saludos por acá para la chaparrita de Hidalgo, también por acá para Lupita Arisiaga. Para los vecinos ruidosos, ¿cómo de que no? También por acá para el Tuercas y para Chacorta Pérez. Vámonos, vámonos con esa de los intocables.

De que no, que dicen por acá los vecinos ruidosos, dice por acá, échate esa de Alfredo Olivas, la de seguramente, ay, para lanzarme por a ver, ¿qué? Ay, para lanzarme de una vez por las primeras, China, vámonos con esa por acá para complacer a los vecinos ruidosos, claro que sí.

0: Alfredo Olivas, claro que sí. Ay, saludos por acá para el Buki, para los conejitos boys también, cómo de que no. También por acá para los vecinos ruidosos. Vámonos por acá con un audio que tenemos acá de Muñequita Liz, claro que sí.
1: Buenos días, China. Saludos para ti en cabina. Saludos para todos los conectados. Y ahí, por favor, te encargo, dame un besito con Grupo Intocable, especial para mi amorcito Misael. Y muchas gracias. Y que tengas un excelente sabadín.
0: Hoy nomás, un saludo para usted también por allá, claro que sí. Vámonos con esa de Intocables, esa de dame un besito por acá, dedicada para el compita Misael. ¿Cómo de que no?

cancioncita de Intocable, como de que no, por acá de Muñequita Liz para su amorcito Misa, el compita Misa. Dice por acá Chacorta Pérez, por acá, que esa de con la suela roja y de los alegres del barranco, y no más. Ay, saludos por acá.

acá para Chacorta Pérez. ¿Qué dice por acá? Dice, ponme esa de sólido tal vez. Ahí para el compa Javi, su servidor. Hoy nomás hay saludos para el compa Javi acá de los vecinos ruidosos. ¿Cómo de que no? Vámonos con eso por acá para complacerlo.

¿cómo estás por acá de la fe norteña acá para los Chelica Company? ¿Será que sí se dice así o ya la regué? De su compa Javi. Hoy nomás, y vámonos por acá con eso de ¿cómo estás? Y ay, si no lo pronuncié bien, ahí corríjanme de una vez.

están solicitando algo de los pescadores acá con la fiera. ¿Cómo de que no? Ay, saludos por acá para el niño Iker, también por acá para Muñequita Liz. Ay, para los vecinos ruidosos, por acá para el compa Javi. Y por acá para Chacorta Pérez. Vámonos con eso de los pescadores.

de acá de los pescadores del río, cómo no. Vámonos por acá con algo de los... Ay, Diosito, ¿qué fue eso? Por acá de los Benítez de la Sierra, esa que dice... Ahora te vas por acá para complacer a los vecinos ruidosos, ¿cómo de que no? Ya anda por acá también la amiga Val, dice... Hola, amiga China, saluditos, ¿cuál es el menú? Andamos por acá en Barrita Libre, amiga Val, acá con horitas disponibles.

Hoy nomás por acá ya anda la amiga Val, dice, ay, si me podrías complacer con un doble place, esa de Sedúceme por acá de Maquilis y una que está por acá de Samurai. Hoy nomás, amiga Val, andas con todo. Vámonos de una vez por acá con esa de Maquilis.

Val, de que tus cancioncitas, dice por acá la amiga Val, dice, ay, saludos por acá para Muñequita Liz, cómo de que no, y claro, también para ti. Dice por acá la el Mora, dice, oye, China, ¿me puedes poner una piricua? Mujer interesada. Ay, puro Michoacán. Vámonos, vámonos con esa de una vez.

que no, dice, y puro Michoacán, claro que sí. Vamos por acá una que se llama La Tóxica, por acá para la amiga Val, a ver si es esa amiga Val, y si no, ahí me dices.

tóxica. Anda por acá el Takuchi de Michoacán, dice, buen día y saludos para toda la raza de Michoacán y hay saludos para la Libre. Hoy nomás. Pues bueno, gente, yo ya me les ando yendo. Pero recuerden por acá que andamos en Barrita Libre, claro que yes.

nomás, y por acá en Takuchi dice: China, échate esa de Playas Marinas. Ay, para cerrar estas horitas aquí conmigo, vámonos con esa, ¿cómo de que no?

Los cuadros cuelgan de las paredes como tú los colocaste. Tus sandalias están en su lugar y hasta tu bata de baño está donde la pusiste tú. Lo único que ha cambiado es el espejo. Ahora, cada vez que lo veo, me refleja una figura con unas sombras profundas bajo mis ojos y unas arrugas que empiezan a amenazar mi rostro, el rostro que tantas veces acariciaste.

una canción de las canciones que le llamamos las canciones caras, compadrito. Una canción bien apoyada por toda la raza de Zacatecas allí, la gente de Río Grande, Zacatecas, de Las Piedras, de la Florida, de San Lorenzo. Este cancionón, gracias a Dios, gracias a ustedes por el apoyo. ¡Ale va! Se llama Plato de Segunda Mesa.

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continuar con más de la música. Luis Sánchez y su corazón norteño de Ojinaga, Chihuahua, por ahí para el mundo, claro que sí. La música es cultura, compadrito, gracias por el apoyo. ¡Ahí le va esto! Por ahí a todas las

0: deseos e ilusiones, sumados al trabajo, la perseverancia y dedicación, son el resultado de tener a los Rieleros del Norte, una gran institución originaria de mi tierra querida, Ojinaga, Chihuahua. Para mi compadre Daniel Esquivel, el Chato Esquivel, Pemo González y todos sus integrantes, mil felicidades, enhorabuena, de su amigo de siempre Luis Sánchez y su corazón norteño.
1: Así es, mi amigo, ¿cómo está?
2: ¿Cómo va, compadre?
1: Hola, amigo.

0: dice por acá mi compa el Mona. Que dice por acá mi compa el Mona. El vivo al gozo y el muerto al pozo, mi compa Pato. Usted tiene toda la razón, mi compa. Usted tiene toda la razón. El saludo por ahí para mi compa Javi de Chiliscas Company. Dice por acá mi compa Javi. Ya las estuviéramos miando, pues, ¿qué se ha visto? ¡Chao! Y sí, mi compa, mire, mi compa, ya pasa de mediodía, ya canté el Angelus. Así es que ya se puede uno tomar la primera, pues que se ha visto. Salud por ahí para la terminación, 9841. Muy buenas, tardes por ahí. El saludazo por ahí para el compa Santiago, claro que sí. El saludazo para acá para el compa Mona, por ahí para mi compa el cadáver, para tu cancita, para Panchito F1, que dice por acá. Mire nomás, el saludo para mi compa el niño Kawasaki. Para el compa Chilango, para el compa Chunta, para Juan Salas, para toda la bandita que ya anda por acá reportándose, traemos barrita libre, pídase por ahí su temazo, tenemos orejitas completamente disponibles por si gusta alguna programación especial, el compa Pato aquí anda a la orden para el desorden. ¡Che, chao! Uy, no más, ¿qué dice por acá el compa Mona? Y puro Michoacán.
1: Sale compa Pollo a ir a... Un saludo para todos los radioescuchas ahí, para el patito en cabina, que si nos puedes poner acá, la de... Te traigo estas flores del grupo Laberinto y súbele harto porque nos estamos secando acá para poderle tomar.
0: ¿A poco necesita esa cancioncilla? ¿A poco ocupa esa rolilla para pistearle, mi compa? Pues ahí le van para que...

hoy nomás, y por ahí quedó esa rolita, y por acá el saludazo para la racita de Michoacán, para el compa Mona y para el compa Takuchi. Saludos por ahí para mis compitas de Cheliscas Company. Hay que curarla, viejotes, hay que curarlas. Saludos por ahí para mi compita Panchito F1, que dice que mañana es lunes y dice que va a tomar pura agüita. El saludo por ahí para tu cancita de Jalisco. Dice, ¿cómo andas, chiquillo? Y ayer hasta parecía agua, ¿verdad? Otra, ándale, mijito, no, hombre, ya no quiero nadota. Ya no quiero nadota, tengo que echar un vasito de agua con hielitos, así como dices tú. Dice yo al millón y pasadito, como debe de ser, ya sabes, claro que sí. Por acá mi compa Misael dice que ya la curó, eso es todo, mi compa. No, pues por acá también mi compa Cadáver, mire nomás, tiene unas sonias bien calaveras. Che, cheo. Saludos por ahí para el compa Cadáver. Saludcita de la buena, mi compa Cadáver. Saludos por ahí para mi compita El Muñeco, para el Duvalín, para todos los aferrados de la 5-7. Por acá andamos con barrita libre. Pídase por ahí su temazo. Pídase su temazo. Hay que pistear. ¿Qué quiere escuchar? A ver, ponemos tribal, reggaetón. A ver qué le parece. Saludos por ahí para toda la bandita. Vámonos por acá, mi compa Patigui. Mire nomás. Algo por acá en los Benítez. Pero súbele, pato.

pórtate serio. Mira nomás, mi compa Pato, vámonos por acá con algo. Vámonos por acá con algo del repertorio de tu cancita de Jalisco. El saludo por ahí para mi amistad Chacorta Pérez, por ahí para el niño Iker, el niño insaciable, por ahí para mi compa Arturo Soto, para el compita Misaela, la muñequita Liz, cómo anda por ahí la muñequita. El saludo para mi compa el Duvalín, por ahí para mi compa el Muñeco, por ahí para todos mis compitas de Chelizcas Company, al compa Javi, al compa Chino, al Patita Fácil, y también el saludazo por ahí para mi compita el niño de la barba, claro que sí. El saludo para el compa Mona, para el niño también de las Kawasakis, al compa Conde, por ahí a los Nenuquillos, a mi compa Esteban Chévez, por ahí a mi compa el Conce de Guanajuato, al desconocido, y a toda la bandita que anda por acá en sintonía de la insaciable radio. Nomás mi compa Pato, con esta rolita vamos destapándonos una botellilla, ay nomás.

nomás, hoy nomás. Y qué chula rola. Por acá el saludazo para mi compa, el cadáver. Saludcita de la buena. Por acá el saludazo para mi compita, el desconocido. Dice, hay que ir por unas bien heladas, hay que ir por unas frías, mi compa Pato. De un solo, mi compa, de un solo, pues qué se ha visto. Por acá mi amistad Chacorrata Pérez dice, ya que andas con esas, Patiwi. Ya que andas con esas por ahí de Beto Quintanilla, compláceme con una rolita reventón de lujo por ahí con los Armadillos. Ay, de favorcillo, mi amistad, ya dijo. Por acá el saludazo para la terminación 98-41. Dice por acá, saludos para Santiago Criapa, que es su santo, en este día está de manteles largos. Miren nomás, pues vamos poniéndole las mañanitas, donde nos sintoniza el compa Santiago. A ver, ¿hasta dónde le mandamos los cordiales por acá? A ver, racita, mándele por ahí los cordiales al compa Santiago. Al compita Santiago Queriapa, que el día de hoy está de manteles largos, hoy nomás.

0: de muchas bendiciones, compita Santiago. Que Diosito lo colme de muchas bendiciones por acá. El saludazo de parte de toda la familia insaciable, de parte de todos mis radioescuchas, de parte de mis 1598 radioescuchas que están por acá en la línea. Salud para mi compa Esteban Chévez. ¡Qué rollo que echó mi compa Esteban Chévez! ¿Cómo andamos, mi compa Esteban Chévez? ¿Cómo andamos? ¡Ánimo, ánimo, ánimo, mi compita! ¡Salud para ahí para toda la bandita que anda por acá en la sintonía! ¡Tenemos barrita libre! ¡Vámonos complaciendo a mi amistad Chacorta Pérez! Por acá el compa Pato trae unas cuantas orejillas por ahí completamente disponibles por ahí para su programación especial. ¡Salud para ahí para mi carnalito Patricio Rivera, Ismael Rivera, Nando Rivera! ¡Para el chaparro de Villa Hidalgo! ¡Siéntenmelo de valerito y me vuelvo a formar! ¡Hoy no más!
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Y miren nomás por acá el saludo para la terminación 9841. Por ahí dice, ¿me puede complacer con la canción de un viejo amor por ahí del Ángel del Corrido? Claro que sí. Y ya por acá sonando este chulo temazo. El saludo por ahí para el cumpleañero del día de hoy. Al compa Santiago.

amor por ahí complaciendo a la racita insaciable que anda por acá en la sintonía perfecta. El saludo por ahí para Patricio Rivera, por ahí para mi amistad Chacorta Pérez, para mi compa Esteban Chévez. Hasta que se va a comer algo bueno, mi compita Esteban Chévez, hasta que se va a comer algo bueno. Chichao, hoy no más.

0: Hoy nomás mi compa Patiwi. ¿Y qué dice por acá el compa Takuchi? ¿Qué rollo que echó mi compa Takuchi? ¿Cómo andamos?
1: Un saludo, mi patito, ahí para toda la raza de Michoacán, de Tierra Fría, con
0: ¡Ánimo!
1: la rolita de los Armadillos, la tragedia de Iguala, y un saludo también para toda la raza que radica en San Luis, Missouri. ¡Chau, chau!
0: Ánimo, mi compita, eso es tocho morocho, mire nomás para acá, ahorita, mire, vamos a sonarla de un solo, mi compa, de un solo, pues que se ha visto. Salud por ahí para toda la racita, para toda la racita que anda por allá en los United States, por ahí echándole con tocho morocho. Salud por ahí para el compa Takuchi. Mi compa Takuchi, ¿dónde dejó por ahí la liebre? ¿Dónde dejó la liebre? A ver, coméntele, hoy nomás.

hoy nomás, y por ahí quedó esa rolita. Vámonos por acá complaciendo. Vámonos por acá complaciendo a mis compitas Santiago y a Pablo. Claro que sí, mire nomás, por acá este saludazo, chaval. ¿Hasta dónde, mi compa Pato? ¿Hasta dónde? A ver, mi compa Santiago, ¿dónde radica por ahí? Vámonos por acá sonando, yo tengo unos ojos.

Hoy nomás, hoy nomás. Y miren nomás el saludo para ahí para mi compa, el pinche Tuercas. ¡Qué rollo que echó mi pinche Tuercas! Saludos para ahí para el compa Mona. Hijo mano, miren nomás mi compita Mona. Eso es todo, mi compa. Eso es todo, ¿no? Pues por ahí muchísimas felicidades al compa Mona que anda por ahí de manteles largos el día de hoy. Anda cumpliendo sus 15 primaveras, dice. ¡Chao, chao! Saludos por ahí para mi compa la perrota. ¿Dónde andas, perrota? Mira, ven, coyeye. Por ahí para el niño insaciable también el saludazo al niño Iker. Que dice que ya le anda chupando, ya le anda chupando tempranito para terminar temprano, dice. Saludos por ahí para toda la bandita que anda por acá en la sintonía perfecta. Recuerde que por acá traemos barrita completamente libre hoy nomás.

Sí, dice por acá el niño Iker. Un saludo para el compa Benja de Guanajuato y el compa Raimundo, alias el perro, nomás toman solos. Hijo mano, ¿cómo así? ¿Cómo así? Denle una al niño Iker, denle una, no pasa nada. Ah, es ir y nomás, mi compa el niño Iker, nomás el ámbito los bigotillos, soy nomás.

0: chiste, no chiste. Aguántese. Chichau. Aguántese como los meros machos. Saludos para ahí para mi compa Mona. Saludos para ahí para el compa Pedro. También el saludazo para ahí para mi compita, el niño Iker. Miren nomás. Saludcita de la buena, mi compa. O oh, sí, o oh, sí. Saludos para ahí para toda la bandita. Para mi compa. Para el pinche muñeco de las Atlantas. Para el pinche tuergas que dice que quiere un taponcillo. Chau, ¿qué dice por acá la muñequita Liz?
1: Buenas tardes, primazo de oro. Oye, primo, y te iba a hacer una pregunta. ¿Cómo quedó el quinceañero de anoche? ¿No anda lastimado o cómo amaneció?
0: Y yo, a ver, ¿dónde andará? A mí se me hace que sigue dormidillo. A mí se me hace que sigue dormidillo. Por ahí mi compa Mayelito. Es que por ahí la muñequita Liz lo quebró de más. Chau, hoy no más.
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3: Uy, nomás, hoy nomás, bandita, ahora sí, vámonos por acá, racita, vámonos arrancando programación especial con la chula Mari. Y nos vamos a ir con pura rolita para pistear, pura rolita cortavena, dice por acá la patrocinadora, la chula Mari, que anda bien, quién sabe cómo, quién te pegó, chula, que no te sobó, hoy nomás.

nomás, hoy nomás. Y ahora sí, vámonos por acá sacando los mensajitos. Miren nomás por acá. Andaba mandando por ahí, tratando de mandarle la difusión por ahí a toda la racita. Por ahí ya no podemos mandar, ya no podemos reenviar tanto mensaje. Por eso, por ahí de uno por uno por ahí a la racita que está activa. Por ahí, si no le llegó el menú, andamos con pura rolita para pistear. Por ahí tenemos la difusión en nuestro canal de WhatsApp. Ahí para que vaya y siga el canal de la Insaciable Radio, para que le llegue cada una de nuestras notificaciones, para que le llegue cada una de nuestras dinámicas. El saludo por ahí para mi Vanesita Rocha, por acá para mi compa Esteban Chévez. Dice saludos para la patrocinadora. Chao. ¿Y cómo le hacen las tortugas, pato? Hoy nomás. ¿Cómo le hacen las tortugas, mi compa Esteban Chévez? El saludo por ahí para mi compa, el niño Iker. Por ahí para el chaparro de Villa Hidalgo, dice mi compa Patiwi. Ahí con el permiso de la chula María y póngase una rolita. Sangre potosina por ahí con los tucanes. Ya dijo mi compa. Sangre potosina por ahí con los tucanes de Tijuana, de parte del chaparro de Villa Hidalgo, y 500 por el fierro. Hijo mano, ya no son 300, mi compa. Usted cada día le sube más y más, mi compa. Pórtese serio. El saludo por ahí para el pinche tuercas. ¿Qué dice por acá? El pinche tuercas, patito, mira, ven. Te daré tu chupón. Dice mi amor, patito, por ahí te encargo. A mí que me lleve el de la carretilla, y con el permiso de tu patrocinadora, claro que sí, que te lleve el Satanás. Vámonos para acá, por ahí enfilamos esa rolita, por ahí para mi compita Misael, el saludazo, dice por acá mi compa Patiwi, por favor enfílate desde acá abajo, por ahí de Luis Sánchez, saludos a la patrocinadora, y saludos a mi muñequita Liz, y para todos en sintonía, claro que sí, mi compa, hoy nomás mi compa Patito, hoy nomás, vámonos Ricky, cómete un mazapán, muchísimas gracias a toda la bandita que anda por acá en sintonía, ahora sí, vámonos con buena música.

Hoy nomás, mi compa Patito, pura rolita. Pura rolita perrona. Dice por acá mi compa el pinche tuerca, ¿sí sabes cuál, Patito? Mira, pues yo te enfilé la de a mí que me lleve el Satanás. A ver, mi compa, coméntale. Si no es esa, corrígeme, corrígeme. Che, chao, no te creas. Saludos por ahí para mi compita Misael, por ahí para mi compa el muñeco. Por acá también la muñequita Liz nos andaba encargando para que seas feliz por ahí con Conjunto Agua Azul, claro que sí. Saludos por ahí para la patrocinadora, para toda la bandita que anda por acá en sintonía. Por acá para mi compa, el niño Iker. Vámonos complaciendo por ahí a mi compa, el niño. Hoy nomás.

0: Hoy nomás mi compa Patito, pero súbele que hay lugares, súbele a la bocinilla. Saludos por ahí para mi compa, el Benja de Guanajuato. ¿Qué rollo que echó mi compa? ¿Dónde anda? El saludazo por ahí para la chaparrita de Hidalgo. Mire nomás, hijo mano. Saludos por ahí para el pinche tuerca, Tishira, ven, tendré tu paleta de lote. Hijo mano, mi compa, pórtate serio, mi compa, pórtate serio, hay que respetar. Hoy nomás, vámonos por acá, mi compa, pa' ti, güey. Vámonos complaciendo a mi compita, el pinche tuercas.
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pinche tuerca, si de casualidad no quedarás que te lleve el pato. A ver, coméntale, chao. Saludos por ahí para mi compa, el niño Iker, dice. Por ahí dígale al compa Benja de Guanajuato que toma solo. Chao. No sea toma solo, mi compa Benja, haga caso. Invítele una coronilla de esas chiquitillas, de esas ampolletillas al niño Iker. Una a su medida. El saludo por ahí para toda la bandita, por ahí para la chaparrita de Hidalgo, por ahí para la patrocinadora, claro que sí, mire.

saludo para ir para la patrocinadora, la chula Mari. ¿Qué dice por acá mi compa el Benja de Guanajuato? Dice por acá mi compa el Benja de Guanajuato que está esperando al niño Iker que vaya por ahí con las panzonas. Hijo mano, mi compita, a ver, mi compa niño Iker, lánzate de un solo, pues que se ha visto. Vámonos por acá, mi compa Patiwi. Vámonos por acá sonando. Bien y bonito por acá, ¿qué sigue? ¿Qué tenemos en la lista, mi pato? A ver, vámonos complaciendo a la rachita por acá con algo de los invasores. A mí que me.

Y súbele, patito, súbele, que hay lugares y no le aflojes, patigüey, ya te la sabes, no le aflojes, no le aflojes, vámonos por acá sonando, mira nomás mi compa, pato, que sigue, que sigue.

hoy nomás, y dice por acá el pinche tuercas, pinche patito. ¿Quién es el pinche tuercas? ¿Tienes al pinche tuercas llore que llore?

hoy nomás, mi compa, pato, hijo, mano, puras pisteables, pura rolita perrona, puras pa' pistear. Saludos para mí, para mi compa Javi de Cheliscas Company, que dice que ya va por las que siguen. Ya van por las que siguen, eso es todo, mi compa Javi, eso es todo. El saludo para mí, para mi compa el niño Iker, dice, ¿me puedes poner la canción de La Tóxica por ahí de los dos carnales? Para el compa Andrés, claro que sí, por ahí vamos a enfilar ese temazo. El saludo para mí, para el chaparro de Villa Hidalgo, dice, carnal, dígale al pinche tuercas que le chupe, que no siento una dota. Chau, chau. Vámonos por acá, mi compa Pato, vámonos complaciendo.

Hoy nomás, mi compa Patito, hoy nomás, por acá el saludazo para toda la bandita. Dice por acá el chaparro de Villa Hidalgo, carnal, dígale al pinche tuercas que le chupe, que no siento una duda. Claro que sí, y salucita de la buena por ahí para mi compa Javi de Cheliscas Company. Saludos por ahí para toda la bandita de Cheliscas, para el pinche tuercas, dice chaparrito. Me dijeron que anoche dormiste con el Patito. A ver, camínale poquito para allá para ver, a ver si caminas bien. Chau, chau. Hoy nomás. Vámonos para acá, mi compa Patito.

Dice por acá la chula Mari, hijo, mano, y sin poder tomarse una cervecilla. Haga caso, mire nomás, haga caso, por ahí échela por ahí a un vasillo de esos que dicen Coca-Cola. ¡Chichu! Saludos por ahí para mi compa Javi, que también anda chambeando. Eso es todo, mi compa Javi, eso es todo, que anda chambeando por ahí en la palapita. Saludos para el Chaparro de Villa Hidalgo, para mi carnalito Patricio Rivera, por ahí para mi compa el Benja de Guanajuato, al niño Iker. ¿Y qué rollo que echó mi compa Benja? ¿Sí llegó el niño con las panzoncillas o nomás nadota? Saludos por ahí para el compa Raimundo, por ahí para el Takuchi, por ahí el saludazo para el Chilango de Nashville, para Panchito F1, para el compa Mona y a toda la bandita que anda por acá en la sintonía de Insaciable Radio, mi compa el Negro, al compa Cadáver, el saludazo, claro que sí, hoy nomás.

Hoy nomás, y ahí quedó esa rolita. El saludo para ahí, para mi compa Cadáver. Salucita de la buena, mi compa Cadáver. ¡Qué rollo, qué chon! ¡Qué rollo con el pollo, mi compa! Mire nomás, vámonos por acá con otra rolita.

0: hoy nomás, y ahí quedó ese temazo, ahí quedó esa chula rolita. ¡Qué rollo, qué chau, mi compa Esteban Chévez!
1: Y mi canción, Pato, cuac, cuac, cuac, cuac. Niña, tómate café. 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
0: Mi compita, ahorita ya no es hora de café, viejón. Ahorita ya es hora de una caguamilla. ¿Qué rollo que echó mi compa Esteban Chévez? ¿No se enchiló? A ver, coméntele, ¿no se enchiló?
1: ¿Y cómo le hacen las tortugas, pato?
0: Saludos por ahí para mi compa Esteban Chévez, por ahí para mi compa el negro de los aferrados. ¿Qué rollo, mi Raúl Gutiérrez? ¿Qué rollo? ¿Cómo andamos? Mira, ven, Coyigi. Mira, ven, traigo chuchulucos. Hoy nomás.

Hoy nomás, y qué chula rolita, qué chula canción. Dice por acá mi compa Patricio Rivera, por ahí, esa carnal rosa de bronce, por ahí con Luis y Julián a perrillo, dijo la mosca, claro que sí. Vámonos por acá sonando, mi compa Patito, vámonos complaciendo por acá, mi carnalito Patricio Rivera. El saludo para ahí, para el chaparro de Villa Hidalgo, que ya se fue a dormir y es muy temprano. A mi compa Esteban Chévez, el saludazo por ahí, a mi compa el negrito Ferrao 57, a mi compa el negro alias Raúl Gutiérrez, alias el Crucito Martínez. Ah, no, no, es el Crucito Gutiérrez. Chao. Digo, el 100X, hoy nomás. Vámonos por acá con raza de bronce, hoy nomás.

Hoy nomás, hoy nomás, mi compa Patito, vámonos por acá con doble fondo, vámonos por acá con doble fondo de los huracanes del norte.

0: hoy nomás, por ahí el saludazo para mi carnalito Patricio Rivera, por ahí para el niño Iker. Dice, amigo, por ahí si me puedes poner la de Entre Perico y Perico, por ahí de Grupo Exterminador. Claro que sí, mi compita, hoy nomás.
1: Ay, muchacho, ya llevas muchos días tomando. Ya párale. Vamos, te voy a llevar a tu casa.

Uy, nomás, mi compa Patito, por ahí quedó esa rolita, por ahí quedó esa chula rola. El saludo por ahí para mi carnalito Patricio Rivera, por ahí para la chaparrita de Hidalgo, para el niño Iker, el saludazo, por ahí quedó esa chula rola que nos solicitó. Para mi compa el negro de los aferrados, a mi compa Esteban Chévez, por ahí a la muñequita Lisa, a mi compita Misael, al chaparro de Villa Hidalgo, el saludazo a toda la bandita que anda por ahí ya prendiendo el carboncito. Que ya anda prendiendo el carbón para la carne asada y anda trayendo las chelillas, miren nomás. Por acá como mi compita de la terminación 1514. Miren nomás, saludita de la buena, saludita de la buena, claro que sí. Vamos enfilando ese temazo, pues que se ha visto mientras vámonos.

chula Mari, claro que sí, por acá nos andan cargando una rolita por ahí de los varones de Apodaca. Y una rolita para ir de Grupo La Migra, claro que sí, ahorita le damos play. Mientras, vámonos para acá con la despedida. Un temita que por acá nos están solicitando. El saludo por ahí para mi carnalito Patricio Rivera. Por ahí para mi carnalito El Chaparro de Villa Hidalgo. Mi carnalito Ismael Rivera. Por ahí también el saludazo a toda la bandita que anda por acá en la sintonía. Para mi compa el niño Iker. Por ahí para el compa Benja de Guanajuato. A Raimundo. Por ahí a mis compitas michoacanos. Claro que sí. El saludazo por ahí para el compa Jorge Cuevas también. Claro que sí. Vámonos por acá sonando. Algo de Vagón Chicano. Mi compa Patito Temita por acá solicitado por la terminación 1514 nomás.

hoy nomás, mi compa Pato, vámonos por acá con algo. Algo por acá, mire nomás, de los mismísimos varón de Apodaca. Por acá complaciendo a la chula Mari, por supuesto que ella es la patrocinadora. El saludo por ahí para mi carnalito Patricio Rivera, dicen filas ese carnal. Catarino de los Rolales, por ahí con Luis y Julián. El pinche tuerca, dice Patito, te encargo, amigo mesero, por ahí con Primavera. Ya dijo, claro que sí, mi compita. Dice, y a mí me sientas al patito en mis piernitas comiéndose un mazapán. ¡Che, chao! Por acá la chula Mari, mandando los cordiales por ahí para Patricio Rivera, por ahí para el tuercas. Para el niño Iker, para la chaparrita de Hidalgo. Saludos para Dice, saludos para el negro, a Ferrao 57, a Esteban Chávez, a la muñequita Liz, al buen Misael. Y dice, en fin, por ahí a toda la bandita que anda en la sintonía. Vámonos por acá sonando, mi compa Patito, hoy nomás.

súbele, mi compa Pato, súbele por acá. Vámonos con algo de la Grupo La Migra. Por acá sonando en la Insaciable Radio. Muchísimas gracias por ir, la patrocinadora, la Chula Mari.

0: Hoy nomás mi patito por acá. ¿Qué dice por acá la muñequita Liz? ¿Qué rollo que echó, prima Sasa?
1: Te encargo, a cada rato miro tu retrato. Parece que son los varón de Apodaca. Ay, con permiso de la patrocinadora y saludos para ella.
0: Claro que por supuesto que yes, claro que yes. Por acá la vamos a poner en la lista. Dice por acá el tuerca. Saludos a la patrocinadora, patito. Saludos por acá para mi compa Esteban Chévez. Mire nomás, se alocó mi compa Esteban Chévez. Se alocó con esas rolitas. Vámonos con...

0: Hoy nomás mi compa Patigo y vámonos por acá con amigo mesero, vámonos complaciendo al pinche tuercas. Dice por acá hay 50 tamales de tortuga para el señor de las tortugas. ¡Chao! Dice por acá mi compa Esteban Chévez. Saludos para la chula Mari. Y ya tómate café. Mi compita, en la mañana me chingué dos tazotas de café, mi compa. Hijo mano. ¿Y cómo le hacen las tortugas, mi
1: ¿Y
0: compilla?
1: cómo le hacen las tortugas, pato?
0: Chao.

hoy nomás, vámonos por acá complaciendo, vámonos complaciendo a la muñequita, vámonos complaciendo a la muñequita Liz, por ahí el saludazo para mi compita Misael, por ahí para el niño Iker, a la chaparrita de Hidalgo, claro que sí, a mi compa el negro aferrao 5-7 y a todos los aferrao chapulincillos, hoy nomás.

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1: Bueno, más mi compa Patito por acá. El saludazo por ahí para el compa Carlos Loredo. Dice por acá, mire nomás, viejote. El saludazo, andamos por acá con pura rolita pa' pistear, pura rolita pisteable, por acá con la chula Mari, en el patrocinio. Por acá el saludazo por ahí para mi compa Javi, dice, pues qué se ha visto mi patiwis. Mire nomás, saludcita de la buena, mi compa GPI, GPI, GPI, mi compa Sáquilas pa' andar iguales. Salud por ahí para toda la bandita, vámonos por acá mi compa Patito, vámonos sonando, mire nomás, y carta perdida. Los...

Sí, claro que sí, por ahí el saludazo. El saludazo por ahí para mi compita Javi de Cheliscas Company, que anda, miren nomás, echándose una mega. Ese mi compa Javi sí le sabe, se ve que sí le sabes, Luisito. Por ahí ya va levantando la palapita, ya va levantando la palapita, dice. Dice que ahí mero va a ser la festejación cuando se case el patiwi. Salud por ahí para la muñequita Liz, para mi compa Esteban Chévez, por ahí para mi carnalito Patricio Rivera, al compa Iker, por ahí para mi compa el negro Ferrau 57, al chaparro de Villa Hidalgo, el saludazo a mi amistad Chacorta Pérez. Mire nomás, saque las pitufinas, mi amistad, saque las pitufinas. Vámonos por acá sonando, mi compa Patito. Un desengaño por ahí con Intocable.

0: nomás mi compa Patito. El saludo para ahí para la muñequita. El saludo para ahí para la muñequita Liz. Qué rollo, que chao, muñequita. A ver, coméntale, pero coméntale.
1: Primazo, ahí con permiso de la patrocinadora te encargo las golondrinas con Vicente y la llamada con Vicente. Y muchas gracias.
0: Claro que sí. A ver, la llamada. Bueno, más claro que sí, vamos enfilando ese doble play, la llamada y las... Escuche las golondrinas al marcharse. Por acá el saludazo para el pinche tuerca, dice. Dice para que sientas cosquillas. Para que sientas cosquillillas en el ojillo de payaso. ¡Che, chao! Dice por acá mi compa Carlos Loredo. Ya dijiste, Spatiwi. Ahí ponte, porfa, un viejo amor por ahí con el ángel del corrido. Y gracias. Y saludos a la patrocinadora y a todos en sintonía. Claro que sí, mi compa Carlos Loredo. Claro que sí, por acá. Miren nomás, viejote. Ya por acá se lo voy a poner en la lista. Saludos por acá para la patrocinadora. Dice por ahí, enfílame. Busca otro amor por ahí con las jilguerillas. Y de un solo, pues que se ha visto también con Chelo Silva. Mejor me voy, claro que sí. Vámonos por acá sonando, mi compa Patito. Mira nomás.

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1: Hoy nomás, por ahí quedó ese temazo, ese chulo temazo que también por acá nos habían solicitado, por acá lo volvimos a poner, por ahí con el permiso de la patrocinadora que sigue por acá, mi compa Patito. Vámonos por acá buscando, vámonos en busca por ahí, a ver, Patito, vámonos por acá sonando, mire nomás, Pati, güey, pórtate, serio.

Hoy nomás, mi compa Patito, mire nomás por ahí que toda esa rolita de mis tías las jilguerillas. El saludo para ahí para mi compa Carlos Loredo, para ahí para el compa Tuercas. Para ahí para la muñequita Lisa, mi compa Javi. Mire nomás, mi compa Javi, ahorita va a ver, esté nomás guachile, mi compa. Hoy nomás.

hoy nomás, y esa chula rolilla. El saludo por ahí para mi compa Javi de Cheliscas Company. ¿Dónde anda por ahí mi compa Javi? A ver, mande la ubicación, ¿qué tal? Y por ahí le caigo, ¿o qué tal? Y estamos por aquí cerca, mi compa. O anda por allá, por aquellos rumbos de Los Ángeles. A ver, coméntele. Saludos por ahí para la chula Mari, por ahí para el compa Javi, por ahí para el pinche Tuercas, al compita Carlos Loredo, claro que sí, mi compita Carlos. Vea por acá, miren nomás, viejote. Ahorita ya está por acá en la lista por acá, su temazo. Ahorita se lo voy a poner y el temazo también. ¡Chao, chao!

fue nomás y ahí quedó esa chula rolita por acá. El saludazo para el compa Carlos Loredo. Mire nomás, dice, mira patito, mira ven, ¿qué tiene mi compita Carlos? ¿Qué tiene? Dice por acá el pinche tuercas. Dice por acá el pinche tuercas, échalo. Que sea de piquito, chao, chao. Pórtese serio, mi compa, pórtese serio. Dice por acá, súbele esa hincha rola de Beer Pisno, chao, chao. Vámonos por acá sonando para ti, güey. Vámonos por acá, que sigue por acá. El ángel del corrido y sus plebes en un viejo amor hoy nomás.

mi compa Charlie. ¿Cómo hay que, mi compa? ¿Cómo hay que ahí quedó ese temazo? El saludo para el pinche tuer que dice por ahí te encargo, Vicente Fernández. Que te vaya bonito, ¿no? Ya dijo mi compa. Claro que por su pollo, claro que por su pato que es. Saludos por ahí para mi carnalito Patricio Rivera, para el chaparro de Villa Hidalgo, para la muñequita Liz, dice por ahí, please, las cuentas claras, con Chelo, y la lámpara con Chelo, por ahí con el permiso de la patrocinadora, claro que sí. El saludazo para la chula Mari, que la neta, muchísimas gracias, él anda rifando por acá con esta chula programación. Vámonos por acá sonando, mi compa Patito, qué sacrificio, miren nomás, ¡ay!

hoy nomás, y qué chula rola esa rolita por ahí, la neta, esa rolita fue del repertorio del compa Pato. Por ahí, con el permiso de la patrocinadora, por ahí le dije al Pato, le Goofy, la de qué sacrificio de Chelo, y dijo,

Chingue, mi cochino, chingue, están saliendo puras pinches rolas como para destapar una caguamilla. ¡Chao! Saludos para toda la bandita, para el pinche tuercas, para mi compa Carlos Loredo. Dice: ven, traigo dulces de fresa y de coco. De fresa y de coco para ti, güey. ¡Chao! Dice por acá el pinche tuercas, para que llore patito nomás, llore 5 minutos. ¡Chao! No chille, mi compa, no chille, nomás acuérdese, pinche tuerca, nomás acuérdese. Mire nomás, vámonos con las cuentas claras. Con la mismísima Chelo Silva. Hoy nomás.

Hoy nomás, y qué chula rolita por acá anduvo sonando. El saludo para el pinche Tuercas. Dice por acá, ira Tuercas. Dice la chula Mari, que no llores, que nomás te acuerdes. Dicen, solo recuerda los momentos, Tuercas, solo recuérdalos y ya. Chichau, que no se salgan las de cocodrilillo. Saludos por ahí para toda la bandita que sigue por acá en la sintonía perfecta con el compa Pato. Por acá vámonos sonando, mira nomás mi compa Patiwi. Dice por acá el pinche Tuercas, dile a la chula Mari que el pinche Tuercas no lloró. Nomás chilló, chachau, hijo mano. Vámonos por acá sonando, mi Patiwi. Miren nomás.

0: Sí, Alicia Villarreal, no te creo que tantas de traer mendiga tibia bandida insaciable. Es que no te has topado con un pinche pato, es que no te has topado con un pinche pato. Ese pinche pato es pato, pues es un animal. Chao, chao. Saludos para la muñequita. ¿Qué he dicho por acá, la
1: Para
0: muñequita?
1: cálmate, Alicio, no te conocía esos modos, primazo. ¿Cómo hay que coméntale?
0: Dice por acá el pinche tuercas, ya pinche tuercas, ya no andará, ya el pinche tuercas ya no andará sentimental. De aquí en adelante vamos a ser unos tibios bandidos insaciables. Hoy no más, dice ya lócate, patita, lócate. Chao, chao. Vámonos por acá, mi compa patito. El saludo para mi compa Esteban Chévez que dice, no creo. Mi compa Esteban Chévez nomás se la anda curando. Saludos al compa Carlos Loredo. Vámonos por acá, mi compa patiwi. Vámonos por acá con la lámpara con chelo.

nomás, mi compa Patito. Vámonos por acá, vámonos complaciendo a mi compita. Vámonos complaciendo al pinche tuerca, dice Patito. Patito, dice por ahí, a ver, dice Patito. Ya, dice, por ahí ponme una rola de las que me gustan. Los dos de Tamaulipas, la clica. A ver, mi compita, ahí con el permiso de la patrocinadora le vamos a poner playcillo. Hoy nomás.

Claro que sí, por acá el saludo para ir para la chula Mari. Dice por acá la chula Mari, la patrocinadora, dice mi chulo. Por ahí mándale saludos a todos y a todas las que están en sintonía. Y para cerrar, por ahí me pones qué duro es llorar con los Bukis. Hijo, mano, tú andas bien, quién sabe cómo, mi chula. Andas bien, quién sabe cómo, dice. Y cómo duele un adiós por ahí con Brindis. Hijo, mano. Esa chula Mari, pobrecita de mi chula Mari. Che, che, ¿quién te pegó que no te sobó, mija? Saludos por ahí para mi compa Esteban Chévez. Por ahí para mi carnalito Patricio Rivera. Y sí, ya andamos por acá en la recta final. Ya andamos por acá en la rectita final por acá de, este pro, de esta programación. Patrocinada por ahí por mi amigaza, la chula Mari. El saludazo por allá hasta Atlanta, Georgia. Se va el saludazo por ahí para la chula. El saludo por ahí para mi compa Esteban Chévez. A mi compa Esteban Chévez, siéntenmelo. Digo. Saludos para mi compa Esteban Chévez. No, hombre, mire. Mi respeto para mi compa Esteban Chévez. Vámonos por acá. El saludo para mi carnalito Patricio Rivera. Vámonos complaciendo a mi carnal Patricio Rivera. ¿Y qué dice el público? ¿Qué dice el público? ¡Chao, chao! Dice por acá mi compa Esteban Chévez. Dele play a la rolita. Oye, de... Dice, oye. Oye, dile por ahí, por favor, Pato. Y saludos a la chula Mari por ahí con conjunto... Conjunto Renacer. Claro que sí, mi compita. Claro que sí, mi compita Esteban Chévez. Por acá le vamos a dar playcillo. Pues, ¿qué se ha visto, mi compa? ¿Qué se ha visto? Hoy nomás.

esta rolita por acá que me anda encargando mi compita Esteban Chévez, el señor de las taconas. O el señor de los tacones, o el señor de las tacomas, a ver. Coméntele, pero coméntele. Oye, oye, Delia, por acá con Conjunto Renacer, claro que sí. Ya andamos por acá, casi en la recta final. Mire nomás, se anda reportando por acá el compa Tigre, se anda reportando el Tigre. Dice, saludos, viejo. Saludos, viejón. Saludos al señor de las tacomas, Esteban. Esteban Chévez. Bueno, más claro que sí, por ahí quedó el saludazo para el compa Esteban Chávez, de parte de mi compa el Tigre, claro que sí. El saludo para la patrocinadora, la chula madre, por ahí para el pinche tuercas, para mi carnalito Patricio Rivera. A toda la bandita que anda por acá en sintonía, ya andamos en la recta final. ¿Y qué dice el público? ¿Nos vamos o nos quedamos? ¡Chao, chao! ¡Hoy no más!

Hoy nomás, y por acá el saludazo para mi compita Esteban Cheve, dice. Saludos para el tigre de Santa Julia. Hoy nomás, mire nomás, y el pinche tuercas dice. Me sientas al tigre en mis piernitas comiéndose un plátano, chao. ¿A poco los tigres comen plátano? Yo pensé que solamente los changos. ¡Hoy no más! ¡Saludos para la chula Mari! Vámonos por acá cerrando programación especial con la chula Mari, por acá con un doble play. Que por acá nos anda solicitando. Qué duro es llorar por ahí con los bookies. Y por acá también algo de brindis. Cómo duele, un adiós, bandita. Y por acá, el compa Pato se va a quedar un ratito más. Por acá va a traer orejitas completamente disponibles. Va a andar un rato más por acá en cabina de la insaciable. Si no, no pasa nada. Quédese y disfrute por acá. Y pídase su rolita. Vamos a traer barrita completamente libre para que se pida su temazo y acompañe un rato más al Pato por acá. Muchísimas gracias por andar en la sintonía. Y si gusta una orejita de programación especial, aquí andamos a la orden, bandita. Pero si no, no pasa nada. Por ahí pida su temazo y mándelo por ahí, mándelos cordiales. El compa Pato aquí está para complacer a toda la bandita hoy nomás.

chao. Y retiro lo dicho, racita, retiro lo dicho. Ya me voy, bandita, ya me voy. No me voy, me llevan, hijo mano. Chao, chao. No se crea, bandita, no se crea. Pero, ¿qué creen? ¿Qué creen, bandita? Por acá dice la chula madre. Y Patito, ¿a dónde vas? Que más valgas, Patito. Dale una orejita más. Chao, chao. Hoy no más. Vámonos, Ricky. Muchísimas gracias, chula madre. Muchísimas, muchísimas gracias. Y súbele, Patito. ¡Ah!

Hoy nomás, bandita, y muchísimas gracias por acá la chula Mari. Se pone guapetoncilla, se pone guapetona más de lo que ya está la chulada Mari. Por acá con una orejita más. Dice, por ahí nos vamos, así nos vamos a ir al mismo ritmo. Por acá de pura rolita pisteable y una que otra coladilla. ¡Chau, chau! Mi compita Tuercas, ¿vas a querer una coladilla? A ver, coméntale. ¡Chau, chau! Porque yo sí quiero una, mi compa, la neta que sí, mira, ven, aviéntame una mentirilla. El saludo por ahí para el chaparro de Villa Hidalgo, dice. Saluditos al tigre de parte del chaparro de Villa Hidalgo, hijo mano. Ese tigre como que resultó ser muy famosillo. ¿De dónde será ese mentado tigre? A ver, coméntele. ¿No será el de las tortas de acá de Río Verde? ¿No será el de las tortas de acá de Río Verde, la capital del mundo? Dice por acá mi compa el tigre, ahora Tuercas, mira ven pato, siéntame al pinche Tuercas en mis piernas comiendo pescuezos de postre, el pescuezo del tigre, chau chau, para que haga saliva, hijo humano, mejor que se mastique un chiclillo. Saludos por ahí para mi compa Esteban Chévez, dice, a ver, hijo humano, chau chau, vámonos por acá sonando mi compa patito, cómo duele un adiós. Oh.

0: Hoy nomás, patito, chicho. Vámonos por acá con otra del repertorio de la chula madre, hijo mano. ¡Hijo mano! Vámonos por acá, el saludo para mi compa Esteban Chévez, para mi compa El Tigre. Dice Pato, saludos al chaparrito de Villa Hidalgo. Dice compa chaparrito, puro Guanajuato, viejo, puro Guanajuato. ¿A poco mi compa El Tigre es de Guanajuato? A ver, viejote, y usted, a ver, usted qué es El Tigre y cómo se cómo, explíqueme, dígame, cómo se hace el salto del tigre, mi compa, cómo se hace. Dice mi compita el pinche tuercas que quiere que usted se aviente el salto del tigre. ¡Chao! Salud para la muñequita Liz, que hice por acá la muñequita.
1: Y ni te alborotes que te vas a ir porque yo quiero otra hora, como hay que coméntale.
0: ¡Chao! ¡Hijo humano! Órale, pinche pato. Quería trabajo, ahí tiene el trabajo. Bendito sea Dios, vámonos por acá sonando mi compa Pato cuando llega un adiós. Hoy nomás.

0: prueba otra rola. Esa rola, la neta que está, pero y nomás marca diablo. La neta que esa rola es de mis preferidas de grupo Brindis. Que no va a andar sabiendo yo. El saludo por ahí para la muñequita Liz.
1: Primazo, de esas no, porque me pegan los pinches recuerdos.
0: ¡Chao! Le pega lo más delgado. Hoy no más. Vámonos por acá. Mira, muñequita. Di un solo, para que termines de llorar a gusto. ¡Chao! Hoy no más.
1: Hoy no más. ¡Qué rolo, lo, no!

0: Hoy nomás, bandita. ¿Y qué dice por acá la patrocinadora? Dice por ahí el saludazo por ahí para el Tigre de Santa Julia, claro que sí. Y por ahí que pidan sus rolitas, que pidan sus rolitas como arroz. Hoy nomás, claro que sí. Por acá el saludazo por ahí para mi compa el Tigre. Dice por acá, tuercas, mira, ven. Traigo dulces de coco y una paleta, pero la paleta solo. Dice, y una. Dice, a ver, otra vez, patito. Dice por acá mi compa el Tigre, tuercas, mira, ven, traigo dulces de coco y una paleta, pero la paleta solo le queda para que la agarres del palito. ¡Chao! ¡Hijo humano! Ese mi compa tuercas, dice que le gustan los elotes, mi compa, le gustan los elotes en palo, pero dice que él se conforma ahí sin el elote, el puro palito, hoy no más. Vámonos para acá, el saludazo para mi compa Carlos Loredo, dice, échale pa' ti, güey, y nomás en la cura mi compa Carlos Loredo. Viejote, pídase por este temazo. Andamos con barrita pisteable y una que otra coladilla. O va a querer la coladilla, a ver, coméntale, porque el pato coladillas no trae. Saludos por ahí para la muñequita Liz, que dice por acá la muñequita.
1: Permiso de la patrocinadora, te encargo Falsas Palabras con Grupo Brindis y Lo Nuestro terminó con Grupo Brindis. Y muchas gracias.
0: Bueno, más, claro que sí. Claro que sí, miren nomás, esas de Grupo Brindis les pegó en lo más delgado a toda la bandita. ¡Vámonos por acá! Dice mi carnalito Chaparro de Villa Hidalgo, por acá nos había solicitado este temazo. Ese temazo por acá de Grupo Brindis y la fiera de Ojinaga. Hoy nomás, dice por acá mi carnalito Chaparro. ¿Dónde te me quedaste, Chaparrito? ¿Dónde te me quedaste, Chaparrito? Mira, ven. Dice mi compa Patigui, ahí póngase una rolita con Brindis y la fiera de Ojinaga. Ahí, por favorcillo. Hoy nomás. Hijo mano, pero ese compa Pato siempre pone películas. Váyanse por las palomitas, porque el compa Pato ya puso la peliculilla. ¡Cha, cha!
2: La insaciable.

0: Ay, hoy nomás, hoy nomás. Y por ahí quedó esa chula rolita, esa chula rola que por acá nos andaban solicitando. Que por acá nos había solicitado, claro que sí, por acá la prima Sasa. La prima Sasa, muñequita Liz. El saludo por ahí para mi compa Esteban Chévez. Qué rollo, qué show, mi compa Esteban Chévez. Chao.
1: Pato, pato, saluditos por ahí para patrocinador y para todos los que están en la sintonía.
0: Hoy nomás.
1: Dale play por ahí la rolita, la de. ¿Qué puedo hacer por ti? Con Julio Preciado. Sole, sole, chao, chao.
0: Y mira nomás, ¿y qué puedo hacer? ¿Qué puedo hacer por ti por ahí de Julio Preciado, mi compa? Iré nomás por acá, iré viejote, antes de que se me olvide, por acá la voy a poner en la lista, porque ese pato, la neta, trae puritito erro, güey, sueño. Chao. Vámonos por acá, claro que sí, enfilando ese temazo. El saludo por acá para mi compa Carlos Loredo, dice por acá para ti, güey. Por ahí enfilate una rolita de Grupo Brindis. Dice, yo vendo unos ojos, yo vendo unos ojos negros. ¿Quién me los quedará a comprar? Dice, gracias. Y saludos a la patrocinadora. Por ahí para el Tigre, el Tuercas, el Chaparrito de Villa Hidalgo. Y para todos en sintonía por acá de parte del compa Carlos Loredo. Por acá dice mi compa el Tigre. Dice Pato, y luego ese tuercas agarra el lote del palito. ¡Chao! A dos manos, hijo mano. ¿A poco sí, mi compa tuercas? Porte si serio, no le conocía esas mañas. Dice, por acá, así le tocará la armónica. De largo al lado, gaso, hijo mano. Ese mi compita tuerca, sí es bien golosillo. Es bien goloso, que no voy a andar sabiendo yo por acá el chaparro de Villa Hidalgo. Dice, por eso mi rey, pero súbale, que es así, me goofy. Vámonos por acá, andamos en el patrocinio, por acá con mi amigaza la chula Mari. Y traemos barrita completamente libre. Y bueno, andamos con rolitas completamente pisteables. Andamos con rolita pisteable. Y una que otra coladilla, chao. Súbele mi compa Pato, súbele que hay lugares, vámonos por acá complaciéndolo. Nuestro terminó con

Hoy nomás, y ahí quedó esa rola, dice por acá mi compa, el Chaparro de Hidalgo, dice mi compa para ti, güey. Saluditos por ahí al compa Carlos Loredo, dice, que saque las modelitos de parte del Chaparro de Villa Hidalgo y Fierro Coyoyao, que dice por acá el compa Tigre, aquí anda el compa Juanse Loredo, pato, saludos, claro que sí, por acá anda mi compa, aquí anda mi compa Carlitos, aquí anda el viejote, ¿a poco usted si quiere sacarlos? ¿A poco si quiere sacarlos? ¡Chao, chao! Saludos por ahí para toda la bandita, para el pinche tuerca, dice, a mí me sientan al patito y al tigre en mis piernitas con comiéndose un taco. Chao, chao, hijo mano, no, hombre, pórtense serios, hay que respetar. Dice por acá la chula Mari, dice por acá la patrocinadora, saludos al compa Carlos Loredo, al Tuercas, al Chaparrito de Villa Hidalgo, al Tigre de Santa Julia, a Patricio Rivera y a los y a las hermosas que andan en sintonía, claro que sí. Por acá el saludo para toda la bandita, vámonos por acá que sigue mi compa Patito. Vámonos complaciendo al señor de los tacones, digo, al señor de las taconas, mi compita Esteban Chévez, hoy nomás.

hoy nomás, y por ahí quedó ese temazo por acá solicitado por mi compita Esteban Chemes. Saludos por ahí para toda la bandita, dice por acá mi compita Misael, mi compa Patiwi. Por ahí dice, saludos para toda la bandita, por ahí, por favor, enfílate. Deshojando pétalos con Grupo Liberación, dedicada para mi muñequita Liz. Y saludos por ahí a la patrocinadora, claro que sí. El saludo por ahí a la patrocinadora, dice por acá. Saludos, dice por acá la chula Mari. Saludos muy especiales por ahí para Esteban Chemes. Claro que sí, por acá. Hoy nomás de parte de la patrocinadora. Por acá mi compa Juan C. Loredo, también el saludazo para el compa Tigre. Para mi carnalito Patricio Rivera, para el niño de las caguamas, a mi compa de Cheliscas Company, el saludazo, vámonos por acá sonando, mi compa Patito, vámonos por acá, miren nomás, con una coladilla, esta va a ser la coladilla por acá de la programación de la chula Mari, porque andamos con pura rolita pisteable, pero vámonos con algo de Selva Negra por ahí para la amiga Anaí, hoy nomás.

Y dice por acá la patrocinadora, saludos para Ismael, a la chula Liz, a la chaparrita de Hidalgo, al niño de las Kawasaki y a todos en sintonía, claro que sí.

0: esta noche.
1: Hoy nomás y ahí quedó ese temazo por ahí complacida la amiga Naí. El saludazo por allá hasta Guadalupe, Nuevo León, claro que sí, hasta Huinalá. Si no me equivoco, por ahí vives por ahí cerquita de cerquita por ahí de Huinalá. El saludazo por ahí para la muñequita Liz, ¿qué dice por acá la muñequita?
2: Chaparrita y amiga Vale, vámonos al centro de la pista a bailar.
1: Hoy nomás, al centro de la pista a bailar por acá, el saludazo por ahí para toda la bandita. Dice por acá la patrocinadora, saludos a Ismael, a la chula Liz, a la chaparrita de Hidalgo, para ella el niño de las Kawasakis, y a todos y a todas en sintonía, el pinche tuercas por acá dice... Dice ahí te encargo, gastando los verdes, patito. Y saludos para la chula Mari y al tigre y al canguro mayor. ¿Quién será el canguro mayor? Pues el mismísimo, mi compita Esteban Chévez. Dice, y al patito me lo sientas en una tuna por 7. Hijo mano, mi compa, no se conforma con una sola por 7. Hoy nomás. No, hombre, mi compa, pórtese serio, hay que respetar. Vámonos con el palomo y el gorrión por acá. Algo, un temita por acá del Pidio Paso, por ahí. Mire nomás, mi compa, pollito. Hoy nomás, y destápese una caguamilla, mi compa. O anda tomando tecate. A ver, coméntenle. Hoy nomás.